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0: Es hora de levantarse, señores. Buena mañana. 6:03 a.m, pero por favor.
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0: Martes de Contemporáneos, aquí en la radio. Ya estamos en 93.3, 102.9, www.radioturbofm, laturbofm.com. Preparándonos para una nueva jornada, buen inicio de semana para todos, porque muchos están empezando hoy una nueva jornada educativa. Hoy arrancan clases, señores. Se acabaron las vacaciones. Hay una disminución de acuerdo, o hay una distribución de acuerdo a los años escolares para ingresar a clases. Hoy entran los más grandes, los que están en el colegio. Así que les mandamos un fuerte abrazo. Ya veo mucho tráfico en la avenida. Mientras venía acá a la radio, subía a la avenida Ceballos, subía en la avenida Atahualpa, y resulta que ya no me encontré con un bucecito por ahí medio vacío. Ya me encontré con mucho carro, hay mucho tráfico. Ya salgan temprano. Ayer ya nos dieron algunas recomendaciones. Por favor, que no les coja de nuevo. La puntualidad debe ser el principal tesoro a cultivar en tu vida. Ser puntual te hace ser disciplinado, y ser disciplinado te hace ser cada día más exitoso en lo que hagas. Así que salgan con tiempo. Recuerden que si en vacaciones te hacían de una distancia otra, qué sé yo, 20 minutos, media hora, hoy serán una hora. Recuerden que hoy el tráfico va a ser un poquito más pesado. Ya lo estoy viendo yo desde las primeras horas. Más buses en las vías, más vehículos en las vías. Así que salgan con tiempo. Evítesen el corre-corre. Evítesen contratiempos. Evítesen mal genio, porque el tráfico te cae mal. El tráfico te pone mal genio. Así que por favor, salgamos con tiempo. Yo les voy acompañando. Hoy es martes de clásicos latinos. Solamente música de los 80 y solamente música 70, 80 y 90. Hasta 2000 puede ser, pero más 80s y 90s. Hoy en el martes de contemporáneos. Buena mañana, soy Ramiro Vela Jiménez, presentándote el programa con mayor rating en la radio en sus 25 años. Esto es Inicio Caliente. Buena mañana, mis amigos de los buses. Ya los veo más activos. Buena mañana a la gente del transporte. Ahí, ahora que tienen tiempo, mándenme un mensajito. ¿En qué línea andas? ¿En qué cooperativa me escuchan? Sé que viajo en muchas, así que voy a estar en varias cooperativas, en varias líneas. A mis amigos de los taxis, buena mañana. Que hoy tengo una promoción para la gente que utiliza tu taxi. Hoy tengo una promo para la gente que utiliza tu taxi. Voy a regalar mochilas y algo de útiles escolares solamente para la gente que utiliza tu taxi. Más adelante te cuento la promoción, ¿te parece? Buena mañana, ¿quieres hablarme? 0984-619305. 0984-619305. O a través del TikTok Live, donde estamos con más de 200 personas ya conectadas ahora en la mañana. Solamente música para calentar. Para calentar el ambiente, para tener una bonita mañana. Yo madrugo para acompañarles. 25 años haciendo eso. Oye, 25.

Así arrancamos el programa y así arrancamos la mañana. ¿Qué tal? ¿Estás recibiendo en casa todavía? ¿Preparando el desayunito? No te me atrases, por favor. ¿Estás recibiendo en el bus ya? Cuéntame, ¿en qué bus andas? ¿A dónde vamos? ¿Y de dónde venimos? ¿Estás recibiendo en el taxi? La aplicación Tu Taxi te va a regalar mochilas. Voy a hacer esto durante todo el día de hoy, desde ahora, desde este momento. Guarda la captura de que hayas utilizado tu taxi. Guarda el

0: axilas. Y voy a regalar útiles escolares para gente que utiliza tu taxi gracias a la Unión de Taxis de Tungurahua. Te voy a dar todas estas 24 horas para que las vayas guardando. No me mandes todavía, no me mandes todavía la captura. Guarda la captura de que pediste tu taxi, de que utilizaste tu taxi. Y mañana, cuando yo te pida, me mandas las capturas. Van a participar toda la gente de hoy y de mañana. Te voy a regalar mochilas y útiles escolares gracias a la gente de tu taxi, para que veas cómo somos. Bueno, empiezo a saludar a la gente. Buen día, Ramiro, aquí alistándome para ir con mi hija al colegio. Ángel, buena mañana. 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Saludos a Sequito, Ecuador. Abrazo. Buen día, don Ramiro. Saludos a Sequito, Johnny. Buena mañana, Johnny. Hola, Ramiro. 25 años escuchándote desde cuando estabas en Rumba. Saludos, Marcelo, desde la carretera Loja. Marcelo Vélez. Abrazo, mi querido Marcelo. 25 años conmigo. Qué chévere, Marcelo. Un abrazo fuerte para ti. Buena mañana, Ramiro. Qué gusto escucharte recorriendo las carreteras del Ecuador. Transporte 22 de julio. Abrazo. Abrazo, Transporte 22 de julio. Que les vaya bonito. O que lleguen con bien. Saludos, Ramiro. Rumbo a Ciauto en el recorrido. Jesse Barrio Nuevo. Abrazo, Ciauto. Dios te bendiga en este inicio de mes, Ramiro. Jimena Chauca. Jimenita, buena mañana. Bendiciones para ti también. Saludos y deseándole a mis hijos, Caro y Carlos, un excelente y bendecido año lectivo desde ahora. Yadi Ruiz. Yadi, te mando un abrazo para ti, para Caro, para la Carla. Que le vaya bonito. Licenciada, buenos días. Todos los días lo escucho, fiel oyente. Saludos para mi esposa Lulú Franklin. Lulú y Franklin, escuchándonos. Dianita, buena mañana. Muy buenos días, Ramiro. Yadi Ruiz, buena mañana. May, buena mañana, gusto escucharte. Qué gusto para mí que me estés escuchando. Cumbre Extrema, un buen inicio de mes, Ramiro. Saludos la gente de Cotopaxi, siempre vinculados conmigo a través del TikTok Live. Buena mañana. A ver, ¿a quién más tenemos acá en el TikTok? Alex, buena mañana. Lucía, Byron, Carla, Patricio. Epa, qué cantidad de mensajes. Elizabeth, buena mañana. Un saludito para la Unidad 24 de la Compañía de Taxis Pueblo Unido. Todas las mañanas, la Cooperativa de Taxis Pueblo Unido, Cooperativa de Taxis Parroquial en Santa Rosa están con nosotros. Despertándome para hacer las cosas bien por nosotros, la familia y el país. Edmundo Poveda. Edmundo, buena mañana. No toca. Nadie va a hacer las cosas por ti, Edmundo. Nos toca hacer a nosotros mismos, así que con muchas ganas. Buen día, Ramiro. Saludos desde La Tacunga. Nuevo seguidor aquí. Siempre te escucho en la radio. Chico Boris, buena mañana. Gusto saludarte, Carlos Farrio Nuevo. Buen día, Ramiro. Escuchándote como siempre en el TikTok. Excelente programa. Saludos desde Madrid. Abrazo. Buena tarde en Madrid. Buena tarde, Madrid. Tengo mensajitos ya a través del WhatsApp. Hoy madrugaron. Le voy a mandar un saludito a Migue y Surieta. Migue me dice, buena mañana, Ramiro. Que tengas un lindo día. Te cuento que mi hijo empieza hoy ya el tercero de bachillerato. Así que estamos madrugando en tu compañía. Un abrazo, Migue. Un saludo para tu hijo. Tengo este mensajito, madrugó. Me ha mandado ayer el mensaje. Mi buen amigo Pablo Villacreces desde Miami. Ha visto, ayer subí al TikTok el audio de lo que grabé, el comercial de la Cera Show que voy a hacer con los Seranitos Fertes en Miró. Y mi buen amigo Pablo Villacreces me ha mandado este audio con un bonito recuerdo.
1: Hola, Ramiro, ¿cómo vas? Sabes que estoy en Miami y veo el TikTok publicitando la Cena Show con los Enanos Verdes. Quisiera estar en Ambato, lamentablemente estoy en Estados Unidos. Pero tengo una linda anécdota con los Enanos Verdes. El 2004 les llevamos a Ambato, regresaban a los muchos años. Y con miedo hicimos el show en la Plaza de Toros. Y dos días antes del show, ya teníamos vendido toda la taquilla. Siempre fueron sensacionales, atrajeron mucha gente. Hermoso, hermoso el show. Mi hijo toca la guitarra porque Stice, creo que se llamaba el segundo mejor guitarrista catalogado en Sudamérica. Él ya también murió el cantante, ya murió el guitarrista. Él le regaló una vitela a mi hijo y desde ahí empezó a tocar guitarra. Todavía mi hijo toca y canta, pero ya más se ha dedicado a trabajar en los restaurantes que a la guitarreada. Espero que te vaya de lo mejor. de verdad, de corazón.
0: Un abrazo, Pablito. Pablito Villacrecios, claro que recuerdo eso. Yo presenté el concierto. Tuvo la amabilidad Pablo Villacrecios y sus amigos, sus socios, de invitarme para que yo haga la parte publicitaria del concierto. En ese entonces estaba en Radio Alegría. Pusimos la publicidad en Radio Alegría. Yo presenté el concierto. Ahí conocí a Marciano Cantero. Era la segunda vez que estaba con los Enanos Verdes, pero la primera vez que pude compartir un poquito más con los Enanos Verdes. Los presenté en la Plaza de Toros Monumental Ambato, lleno completo. Llenamos completo con los Enanos Verdes. ¿De acuerdo, Pablo? Te mando un abrazo allá en Miami. Buena mañana. Buenos días, Ramiro. Saludos para quienes conformamos la Unidad Educativa General Eloy Alfaro Delgado. Que Dios nos bendiga enormemente en este año lectivo de trabajo con sabiduría, prudencia y paciencia. Éxitos para todos. La Fer Cáceres. Mi querida Fer, sobre todo con paciencia. Upa, yo te admiro, Fer. Y admiro a todos los maestros y las maestras. Quiero hoy declarar mi admiración total para los maestros y las maestras. ¡Qué paciencia, Dios mío! ¡Qué paciencia! Pongan en ganas. Vamos a sacar este país adelante. 6:16. Usted no sabe ni siquiera, se imagina, lo que me hace escucharle. No siempre le escribo, pero siempre lo escucho. Soy adicta a su voz. Y por eso siempre Dios y la Virgencita lo bendiga. Hermoso día para usted desde San Miguel. Jessy, mi querida Jessy, le mando un abrazo. ¡Qué bonitas palabras, Jessy! Me acaba de levantar el ánimo, Jessy. Por eso madrugo, Jessy, por gente como usted. Gracias, qué bonito. Gracias, mi querida Jessy. Usted no sabe lo que yo siento cuando usted me manda un audio así. Y si me hubiera mandado un audio, me manda un mensajito así. Gracias a la gente que tiene ese cariño. Hola, Ramiro, soy Wagner, que el día de ayer te indicó que en el parqueadero municipal frente al Mercado Central cierran la Lamford. Ya salen más de 30 vehículos y no permiten entrar y tenemos que esperar como 15 minutos haciendo cola, armando un tremendo tráfico del Padre Señor Nuestro. Porque los buses pasan por ahí y el guardia dice, si no les gusta, váyanse a otro parqueadero. Así es el trato en los parqueaderos municipales. Los guardias en la mañana lo primero que llegan es a tomar café. Se sientan con la gente que cobra el parqueadero municipal al café. Al cafecito, a la charla. ¿Y cómo le fue ayer? Pues vio la novela o no. A eso llegan los guardias. Y lamentablemente estamos en una ciudad tan caótica que espero, Diosito Santo, algún día se acabe este martirio. Pero resulta que todos los parqueadores municipales no funcionan la automatización. Te dan un papelito escrito a mano, te ponen la placa y te ponen la hora que entras. ¿Cómo se chorean la plata ahí? Esa es la palabra. O sea, es que no hay manera de controlarles. Un papelito que luego coge y desaparece. Claro, cuando pagas ya te dan el recibo, por lo menos, de la computadora. Pero realmente, no poder administrar ni un parqueadero. Eso es lo que tenemos en Ambato gracias a ustedes. Sí, a ustedes. Ustedes son los que decidieron el futuro de Ambato y Tungurahua. Y ojalá no se vuelvan a equivocar. Ojalá. Ojalá. Así que Wagner, no es nada nuevo. Ahí está el negocio. Se llama la ruleta al parqueadero. ¿No ves que mientras vos estás esperando afuera, los carros siguen dando vueltas? Y luego te hacen la mareada. Claro, por ahí hay. Por ahí el agarre. Ramiro, buenos días en tu compañía, saliendo del turno de la balada. Soy Joana. Joana, buena mañana. Y claro, a los guardias les importa un pepino. Buen día, Ramiro. Saludos para mi flaca Rebe en Brooklyn, Nueva York, escuchándote. Buena mañana. Brooklyn, te sentimos, Brooklyn. Hora 6:18.
2: Hola, Rami, buenos días. De la cooperativa Volante Estudiantil, te escuchamos la mayoría, por no decir todos. Iniciando ya el año escolar, que Dios nos permita seguir trabajando y que este año nos vaya a todos muy bien. Un saludo muy, muy especial para ti, Rami, y escuchándote todos los días.
0: Gracias, Cooperativa Volante Estudiantil. Ya saben, si ven una furgoneta, denle paso. No se me crucen. Denle el espacio necesario. Ahí puede estar tu hijo. Haz de cuenta que si ves una furgoneta estudiantil, puede estar tu hijo ahí. Así que, por favor, no quiero nada de accidentes. Empecemos bien. Respetémonos en las carreteras y en las vías de nuestras ciudades. 6:19. ¿Me acordé de esta canción? ¿Quién se acuerda de esta canción, ah? ¿Eh?

Durante parte de nuestro programa, nació más o menos cuando teníamos 5 años en el programa. Yo me había cambiado de radio. Este programa empezó en Radio Rumba. Y ahí me fue La Bandida. No, a los 7, 8 años. De La Bandida me pasé a la Alegría. Y en Alegría yo tenía siempre un himno del programa con el que nos despertábamos. Y empecé a poner esta: Está saliendo el sol de los intoxicados. La había escuchado en un viaje a Argentina, porque es Argentina la canción. Y la pusimos casi 10 años. Luego alguien me llamó y me dijo: ya, Ramiro, todos los días la misma canción. Y decidí quitarla. Y ya no te puse himno de apertura del programa. Pero bueno, ahí estamos. Qué bueno que se hayan acordado. Merceditas me dice: hola, Rami, ¿cómo no recordarla? Fue su himno del programa. Claro que sí, Merceditas. Hola, buen día, don Ramiro. Un saludito para mi hijo Gael, que es el primer día de clases al inicial. Mario, oye, el inicial arranca hoy. Gael,

Si crees en algo, que ese algo te lleve con bendición hoy, que cuida a tus hijos en el colegio, que cuida a tus hijos en el transcurso de ir al colegio, a la unidad educativa, que los traiga con bien, que tengas mucha paz y mucha tranquilidad. En Ambato, Puntero, a la Tacunga, mi estimado Ramiro, a todo volumen, fue el día. Me mandan un video de una unidad educativa. Gracias a la gente del transporte. Estamos rumbo a la Tacunga. Cooperativa Salcedo, número 11, saliendo del terminal. A Salcedo, a Salcedo. Gracias, Cooperativa Salcedo. Me levanté y me arrodillé a Dios pidiéndole que Dios nos bendiga los pasos de mi Alan, que empieza hoy el último año. Gracias, don Ramiro. Saludos. Oye, casi me hace llorar. Así es. Las madres y los padres deseamos eso para nuestros hijos. Buen día, Ramiro. Yo me acuerdo de ese concierto. Casi tumban la puerta. Tú presentaste el concierto. Cuando los enanos verdes se fueron, volviste al escenario que querías que regrese, pero no regresaron, porque ya se habían ido. Sí, sí me acuerdo. Buen día, Ramiro, que tengas un bonito día, Rami. En el paso lateral, en sentido mayorista, Parque Industrial, hay un hueco grande. Ese hueco ya es patrimonio de la humanidad. Ese hueco es patrimonio ya de Ambato. Debería ser el hueco de Ambato. Que por favor lo tapen. Por favor, ese por lo menos, el resto que no hagan nada, pero que tapen ese hueco. Gracias, amigo. Lo que pasa es que ese hueco ya es parte del paso lateral. O sea, si no fuera por ese hueco, ya no sería el hueco lateral del paso Ambato. ¿Me cacháis? ¿Me cacháis? Con esa canción empezaba su programa todas las mañanas, Rami. Lindo día, con cariño, Gaby, escuchándole desde el colegio hace 25 años. Claro que sí, mi Gaby. Buena mañana. Buena mañana, Ramiro. Ayúdame grabando este saludo a cumpleaños. No puedo porque estoy en el TikTok. Para mi hija Steffi, luego te lo grabo. Desde el día que naciste, llenaste mi vida de una luz que no conocía. Hija mía, verte crecer y descubrir el mundo es el privilegio más grande de la vida. Que nunca dudes el amor inmenso que te tengo y de lo orgulloso que estoy de la niña hermosa que eres. Te amo con todo mi corazón. Feliz cumple 11 años. Darwin Duke. Abrazo, Darwin. Abrazo para tu hija. Bendiciones para tu hija. Charito, buena mañana. Buena mañana, Charito, todos los días. Excelente inicio nuevo mes, Ramiro. Gaby Romina. Conoce a Ramiro. Un saludo para mi esposa Grace Freire. Dile que le amo muchísimo. Bendiciones. Hola, Rami, un saludito en Tixaleo. Te estamos viendo y escuchando. Sintonía como todos los días. Panadería El Bizcochito. Buena mañana, El Bizcochito. Aquí estamos. Buenos días, señor Ramiro. Excelente programa. Que Dios lo bendiga, Charito. Saludos desde Fernando de Paul. ¿Dónde estás, Fernando? ¿En México? ¿Estás, Fernando? Abrazo, Fernando. Buen día, feliz inicio de mes. Un saludo para mi esposa, Ligner. Que ya se despierte, por favor. Saludos a él, rumbo a la escuela. Buena mañana. ¿Quién se acuerda de esta canción? Los Enanitos Verdes.

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0: Aunque en realidad esta canción, la primera vez que la escuché con los abuelos de la nada. Se llama El Extraño de Pelo Largo, pero luego los Enanitos Verdes hicieron esta reedición y me encantó. 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

¡Qué buena música para empezar el día! 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Son las 6:31. Me encanta el martes, mi música, nuestra música. El martes de contemporáneos. Qué canción, ¿ah? ¿Eh?

0: encanta esta canción. Se notó, ¿no? ¿A quién más le gusta esta canción?
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0: ¿A quién más le gusta esta canción para ser amigos? Si hay una canción que me levanta el ánimo es esta. Ayer iba por mi quinta máquina. Mi quinta máquina en el gimnasio, en Keops. Bajo la dirección de Duque, ayer me mató. Ayer hice piernas. Tengo que recuperar la musculatura todavía. Y pusieron esta canción. Ya en el momento más complicado, cuando terminaba mi serie, ya no daba más, ponen esta canción. Da, subes. La música te sube el ánimo, definitivamente. Muy buenos días, Ramiro. Víctor Hugo Espín. Raúl Vázquez, excelente. Buena mañana. Buen día, excelente programa. Y la música, ni que se diga. Saludos en Baños. Siempre escucho tu programa. Magis, buena mañana. Baños. Buenos días, Ramiro. Excelente inicio de mes. Bendiciones, Marisela, buena mañana. Buenos días, Ramiro. Saluditos para Elena Casa, de parte de Darwin Villegas. Darwin, buena mañana. Un saludito para mi hijo Gustavo Umajinga. Hoy inicia su primer día de clase. Gustavo, que te vaya bien. Buen día, Ramiro. Excelente programa. Paul Peralta, saludos cordiales. Desde Salcedo, Paul. Buena mañana, Salcedo. Saludos a Valentina Corrales. Que Dios le bendiga en este nuevo año lectivo, Mari. Valentina, que te vaya bonito. Aquí estamos.
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0: A ver, en el WhatsApp, mensajes del WhatsApp.
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0: Mi hija de 2 años, 10 meses hoy inicia clases en la unidad educativa SEBI. Considero que está muy peque, pero me insistieron tanto en que es lo mejor para que aprenda 2 idiomas. Que Dios le bendiga siempre. Es mi mayor tesoro, mi Ana Paula Silva. Anita Paula, 2 años, 10 meses, ya le pones en el inicial. Bueno, los tiempos han cambiado. Yo fui al jardín de 4 años, así.
1: Ya.
0: 2 años y medio ya le ponen el inicial. Bueno.
1: Bastante.
0: Buenos días, quiero hacer una denuncia, Ramiro. Usted nos ayude, por favor. A la sigla del hospital regional están enganchadores de un laboratorio. Uy, hace rato que me denunciaron eso. De un laboratorio frente a los bomberos, obligando a acudir hasta ahí, sabiendo que ese laboratorio no hace bien. No, a ver, todos los laboratorios tienen su técnica y no puedo decirte lo que me mandas, si son buenos o no los resultados. Lo que no está bien es los enganchadores. Ahora, el enganchador te llama, ¿no? Tú decides si vas o no vas. Y como dije ayer, en el tema de los laboratorios, vayan de 2 o 3 laboratorios. Vayan preguntando los precios. Cambian una barbaridad. A mí ya me ha pasado. Buen día, Ramiro. Saludos para Elian Buenaño en su primer día de clases. Inicial, bachillerato en el Pío 10. Muchas bendiciones de parte de su padre. Elian, que te vaya bonito en el Pío. Buenos recuerdos del Pío, ¿eh? Buen día, don Ramiro. Un saludito en este nuevo año para los estudiantes de la familia Melisa, Salomé, Jesús, Mateo y Frank. Que Dios los bendiga y les proteja cada día. Por favor, un abrazo para la gente que va a la unidad educativa ahora. 6:37, buena mañana, Ramiro, viajando desde Pelileo, rumbo a la unidad educativa Santo Domingo de Guzmán. Fieles oyentes, desde que estabas en la rumba, Ramiro, upa, mucho tiempo, muchos años ya. Buen día, estimado Ramiro, excelente día. Me ayudas con un mensajito para mi hijo Jesús, para mis hijos Jesús y Eric, que este nuevo año lectivo Dios les dé mucha sabiduría en este nuevo año. Madrugamos a la escuela La Merced. Mil bendiciones. Abrazo para la gente en la escuela La Merced. Muy buenos días, Ramiro, excelente inicio de semana. Disculpa, tal vez vas a pasar el partido del rodillo en Miró para visitarte, claro que sí. 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Sabes que tengo un familiar en UCI, en el IES Ambato, y no tienen nada de insumos. Los medicamentos ya son 8 días, no tenemos dinero. Todos los días nos piden recetas, que es un gasto entre $250. ¿A quién debemos quejarnos? A nadie. ¿A quién nos vamos a quejar? El Chapulín Colorado ya se murió. Asambleístas no tienen para que fiscalicen, para que vayan a ayudarlos. No tienen, porque ustedes mismos votaron por quienes no debían. ¿A quién se van a quejar? A la directora del IES ni aparece. El coordinador zonal del IES no sabemos ni cómo se llama. Pusieron un coordinador antes que ya les estaba ayudando, que estaba sacando el IES adelante, lo botaron al mes porque no les servía. ¿A quién te vas a quejar? Tú mismo, haz un mea culpa. Lamentablemente, terrible lo que me cuentan. Todos los días tengo problemas. Y yo no soy autoridad. Yo soy solamente la voz de la radio. Yo ya no tengo ningún peso ahí. Pero da pena cómo está el tema de salud en el IES, en el hospital. Cómo la gente se queja todos los días, ¿eh? 6:39, último audio del programa.
2: Ramiro, muy buenos días. Lamentablemente, más de una semana que lo denunciamos aquí en la radio que el semáforo del Camino del Rey y Montes del Cajas no está funcionando correctamente. También lo hice personalmente mediante una llamada al ECU 911 para comunicarles el mal funcionamiento de este semáforo. ¿A quién tenemos que acudir, Ramiro? Va a pasar una desgracia en el Camino del Rey y Montes del Cajas. Por favor, a quien corresponda tomar las medidas necesarias.
0: Te doy la misma respuesta a la otra persona. El Chapulín Colorado ya se murió, loco. No tenemos a quién acudir. Ojalá, espero que la próxima administración, porque esta no. Complicadito le veo. 6:40, ya he tenido que irme a la pausa, oigan. Pausa comercial y venimos enseguida. Tenemos más en el programa. Tenga la bondad. Yo sé que las autoridades de tránsito nos escuchan, el director de tránsito, los agentes de tránsito. Vean, ahí están. Son los ciudadanos. No es el loco el Ramiro Vela, como dicen, ¿no? Me mandaron la captura de un chat. Donde, de un chat institucional municipal. El loco el Ramiro Vela ya estaba hablando de la mañana. No es el loco el Ramiro Vela. Es la gente la que manda los audios. Les están ayudando, les están diciendo donde los semáforos están malos. Les están ayudando para que eviten accidentes. Si así no entienden, ¿qué podemos hacer?
1: Porque ahora está.
0: Pausa comercial, venimos enseguida. Tenemos más ahora al regresar.
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0: Su música marcó una época. 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
7: 6:50. Apúrate que te atrasas. 6:50. Muy buenos días, Ramiro. Aquí saliendo a entrenar en tu compañía, Gladysita Olaya. Buena mañana, Gladys. Saludito para mi hijo Nicolás en su último año, en su primer día de su último año en el Santo Domingo de Guzmán. Ya está en su último año, Nicos. Saludos, Nicolás, que tengas buena mañana.

Vemos los buses ahora sí con gente, ¿ah? Volvió la alegría del bus. Ya están con gente. A esta hora pasaban vacíos. Ahora ya pasando el Tungurahua 01151 por los estudios de la radio. Ya casi, casi lleno. No está repleto, pero está. Está con gente. 652. Hola, Ramiro, buen día. ¿Qué opinas de lo que cerraron las tres carabelas en la Víctor Hugo? Le pusieron a gente ahí que más pasa cuidando su carro, me dice alguien. No sé. No sé, son las estrategias de tránsito de Ambato. La canción de Luis Miguel, Tengo Todo Excepto a Ti, por favor. Patricio Rivera, buena mañana, hoy sí madrugué. Saludos, Ramiro, bendecido inicio de mes. Un saludito para mi hija Zoe en su nueva etapa de bachillerato. Cintia, Zoe, que te vaya bonito. Bienvenida al bachillerato, Zoe. Puedes poner Tengo Todo Excepto a Ti, Ramiro. No estoy con románticas, te la debo y te la pongo más adelante. Buen día, Ramiro, qué frío, Mari. Sí, hace pacheco hoy. Buen día, Ramiro. Un saludito a la Asociación de Árbitros Amateur de Tungurahua, La Orden. Alex Urita, un abrazo, mi querido Alex. Saludos para la asociación. Siempre me he llevado bien con los árbitros. Hasta con los que me han expulsado, me he llevado bien. Luego hemos tenido una charla, o sea, nos hemos sentado a conversar. Buen día, Ramiro. ¿Qué piensa de que el CIMER quiere funcionar los sábados? Brian Macías, debería funcionar. Así empezó. A ver, es que, ¿por qué empezó por qué hicimos el CIMER? Yo trabajé con Fernando Callejas, crearon el CIMER. Yo creé la primera campaña publicitaria del CIMER. Yo creé el logo del CIMER. Sistema Integral Municipal de Estacionamiento Rotativo Tarifado. Porque el caos en el centro de Ambato hacía que mucha gente deje el carro todo el día en el centro. Trabajabas en el municipio, trabajabas en la gobernación, trabajabas en el gobierno provincial.

trabajabas en los ministerios, madrugabas 7:45, dejabas el carro ahí todo el día, no pagabas nada y te ibas. Entonces, por eso se creó el estacionamiento rotativo tarifado. E inicialmente la ordenanza incluía dos cosas que eliminaron equivocadamente los concejales. La primera, que sea hasta los sábados, porque el sábado es el día más caótico de Ambato. Entonces, ¿tiene que volver a ser sábado? Sí. No se están inventando el agua tibia. Para que veas que cuando se comete un error, si hay cómo rectificarlo mejor. En inicio, la ordenanza incluía los sábados. Luego lo eliminaron. Ahora quieren volver a algo que se hizo ya hace años. Que lo hicimos ya hace años. La otra era que había 15 minutos, media hora y una hora. Se podía comprar también tickets de 15 minutos. Que me parece lógico que eso está bien que lo hayan eliminado. Porque nadie se te queda 15 minutos, ¿no? La otra, en nuestros tiempos se acercaba alguien y te vendía en el carro. No tenías que estar buscando dónde colocar, ¿no? Pero bueno, Josué Cabrera. Es Patricia, perdón, Patricia. Patricia, no te enojes, Patricia. Es Patricia Rivera, que hoy sí madrugó, Patricia. Buena mañana. Hola, Ramiro, buen día. ¿Cómo crees que le vaya hoy al rodillo? Le tiene que ir bien al rodillo, está jugando mejor. Me gustó el partido contra... contra el Cuenca. Ramiro, ¿en qué emisora estás? 93.3 en la Turbo. Me preguntan a través del TikTok Live. Bendecido septiembre, Ramiro. Saluditos para mi pequeño Mateito, que hoy ingresa al Inicial 1 en Salcedo. Mateito en Salcedo. Saludos desde Chicago, Ramiro. Carmen Taco. Carmen, buena mañana. Me encanta Chicago. Ayer a los tiempos me vi un capítulo de Chicago. Pedí que no me lo haya repetido. Buena mañana, Ramiro. Saludos desde Madrid, España. Eli, buena mañana, Madrid. Te sentimos. Puedes poner el tema Tú no te imaginas, por favor. Grupo Electrical Cibar. Buena mañana. Son las 6:55. Te escuchamos todos los días en Baños. Un abrazo, Carlito Barrio Nuevo. Baños, te sentimos, Baños. Me encanta. 102.9 en Baños. Señal abierta.

ti, para todos. Saludos para mi hija Zoe Villacreces. Hoy arranca el inicial en la preparación. Fabián Villacreces, fuera mañana. Ramiro, esta situación de los semáforos no entienden los señores que trabajan en esto. Son tan genios que ayer sincronizaron el semáforo de la mascota y Avenida Los Andes. Siempre al inicio de clase lo realizan. Tremendo tráfico en la Avenida Los Andes el día de ayer. ¿Qué te diré? 6:58. Ramiro, ¿qué te parece? A José Serrano le hacen la publicidad como que el presidente Noboa lo ha capturado en Estados Unidos y lo traen. Pero en realidad lo deportaron porque era un ilegal. Claro, claro que sí. O sea, no es que... A ver, primero, no puede ir la policía ecuatoriana, no puede ir a traer a José Serrano de Estados Unidos. No puede, porque es otro país. Había difusión roja del Interpol, sí. Pero no es que le traen por eso. A José Serrano lo capturan en Miami por indocumentado. Es más, lo captura el ICE. Estaba saliendo de su casa, el ICE va y dice: señor, usted, documentos, por favor. No tengo, chao. Tenía una solicitud de asilo, sí, pero estaba con visa de turista, ya varios años en Miami. Y lo que hacen es deportarlo porque era ilegal. No es que el gobierno lo ha ido y lo ha traído las orejas para que pague por sus culpas y sus delitos, como hacen parecer por ahí. No. Lo deporta Estados Unidos por ilegal y fue capturado por el ICE. Estuvo detenido mucho tiempo, sí, a la espera de un pedido de asilo y de un habeas corpus que nunca salió. Así que, aclarando las cosas. Ah, ya estando en el Ecuador, ahí sí tiene que enfrentar a la justicia ecuatoriana, sí, porque ya está acá. Pero no es que lo trajeron de allá, lo capturaron por eso. Lo deportan por ilegal. De acuerdo contigo. Buen día, don Ramiro. Un saludito para mi hija Samantha Isa, que hoy inicia clases. Que Dios lo bendiga. Le saluda a María. Estamos en Guaitacama. Saludos, Guaitacama. Soy local en Guaitacama. Ramiro, excelente mes para usted y para todos. Un saludito para nuestro regalo de Dios, mi pequeño Mateito de 2 años. Va el inicial hoy en Miguelito Kids, en Salcedo. Oye, 2 años y pico ya les ponen a los guaguas en las actividades educativas. ¡Qué bien! Un saludito para Yamilé Salazar Aro, que inicia su nuevo año lectivo en la Unidad Educativa San Pío 10, y para la Unidad de Transporte número 02023 de Marcos Salazar. Un abrazo, Marquito. Un abrazo. Yamilé, nombre colombiano, por si acaso, ¿eh? De lo que me acuerdo. Sí me acuerdo, buen día, Ramiro. Le expulsó y le salió dando la mano en Prensa Unida. Sí me acuerdo. No me acuerdo por qué me expulsaron. No me acuerdo por qué me... Y al árbitro le di la mano cuando me iba. Gracias, señor, muy amable. Chao. Y me fui. ¿Qué? Ponerme a pelear. Una denuncia. No pasa el Gerpasol, centro de Izamba. Ya a las 6:42 en Atocha, sentido Izamba, centro. Ya pasan 3, dice. Pero por favor. Me tengo que estar hasta cuadrando los buses, yo. Desde la turbo.

Martes, martes de contemporáneos. Revisamos nuestra música, nuestras canciones. ¿Quién se acuerda quién canta Valentino? A ver. Cadillac canta esto.

Tengo que irme a la pausa. Ya toco otra vez los comerciales. Son las 7:04 minutos. Mensajitos al TikTok. Buena mañana, Ramiro. Oye, si era ilegal, pero solo a él le trajeron en privado. Sí, eso es otra cosa, ¿no? ¿Quién puso el avión para traerlo? Eso es otra cosa ya. Qué chévere inicio de mes, Ramiro. Bendiciones. Buena mañana. Saludos, llegando ya al Santo Domingo Guzmán desde Pelileo, Ramiro, escuchándote desde el inicio del programa. Qué bueno. Buena mañana. Buenos días, Ramiro. ¿Cómo le ve al rodillo? Si salvamos, ¿cómo lo ve usted? Yami, salvan, salvan. Tienen la suerte. El rodillo tiene suerte. Yo no sé a qué Rosa de Guadalupe se están encomendando. El año pasado descendieron y se salvaron por el Nacho. Este año se van a volver a salvar porque tienen al Manta, aunque ya ganó esta semana y le ganó al Barcelona. Pero el Manta es malo. El Delfín también malo. Así que gracias a Dios hay dos más malos que el técnico. Y bueno, parece que está levantando cabeza el técnico. Ojalá sea así. Buena contratación la de Diego Armas. Por favor, Ramiro, un llamado de atención a los transportistas del Gerpasol en el sector de Izamba, que no se atrasen. Ya que, ¿qué pasa, mi querida Gerpasol? ¿Cómo está el turno a Izamba? Cuénteme. Saludos, Ramiro, un saludito para mi hijo Gael, empezando el bachillerato. Buenos días, Ramiro, saludos, Unidad Educativa Ambato de Los Ángeles. Buena mañana. Buen día, Ramiro, bendiciones para todos los bebés que entran a los diferentes centros de educación inicial en Santa Rosa, Pamela Villasís. Van 3 o 4 personas que se quejan que se ha atrasado el Gerpasol de las 6:42. Pero por favor, para lo que quedamos en la radio, ¿no? Controlando el Gerpasol que se atrasó hoy. Saliendo a entrenar en tu compañía, buena mañana. 7:05 minutos, la pausa comercial, venimos enseguida. Tenemos más en las noticias del día. ¿Qué noticia tendremos hoy? Pero por favor.

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6: Vamos con la información del día. Acuerdo millonario. Estados Unidos y Venezuela firman acuerdo millonario. El presidente Donald Trump, a través de su red social, Trump Social, informó que hay un acuerdo entre Estados Unidos y Venezuela para la compra del petróleo y para mantener una alianza estratégica por 100 años. ¿Estás escuchando bien? 100 años, Estados Unidos será el aliado estratégico de Venezuela en la compra del petróleo. Oye, cuando escuchas esta noticia dices, ¿Estados Unidos invadió, capturó a Maduro para salvar a Venezuela? ¿Ha cambiado algo Venezuela o Estados Unidos capturó a Maduro para luego tener una persona ahí que negocie directamente con ellos? ¿Qué crees tú? Tras esta noticia, ¿qué crees tú? ¿Estados Unidos realmente invadió, capturó a Maduro, cambió el régimen en Venezuela aparentemente, porque está la vicepresidenta de Maduro nada más, para realmente pensar en los venezolanos? Era un tema estratégico, económico, petrolero. 100 años. Los pozos más importantes de petróleo de Venezuela estarán concesionados a una empresa privada determinada por el gobierno norteamericano durante 100 años. Cállate para atrás. Defensa de Aquiles Álvarez habla sobre el proceso en el caso Triple A. Se anuncia que van a apelar la sentencia. La defensa de Aquiles Álvarez, alcalde de Guayaquil, apelará la sentencia a primera instancia mientras Fiscalía buscará revertir la absolución de 6 procesados. La defensa de Aquiles Álvarez dice además que acudirá a instancias internacionales. Muere el principal procesado en el asesinato, Santiago Ábalos. Este es un asesinato que conmocionó a Quito. Mataron al gerente financiero de la UDLA. Resulta que habían sido sus propios compañeros, gente de la propia universidad. El gerente financiero de la UDLA, Santiago Ábalos, había estado realizando una investigación por actos de corrupción dentro de la universidad. Y los propios compañeros le mataron, según una investigación de la policía. Galo O, procesado por el asesinato de Santiago Ábalos, gerente financiero de la UDLA, lamentablemente apareció muerto en Cotopaxi, pese a que permanecía bajo atención médica. Según las autoridades, se investiga el caso. El principal procesado de un caso de asesinato aparece muerto en la cárcel de La Tacunga. ¿Qué les parece? No es nada nuevo, ¿no? Un servidor de la Policía Nacional fue hallado sin vida dentro de las instalaciones policiales al norte de Quito. Un informe inicial señala una posible broncoaspiración mientras las autoridades investigan las circunstancias del fallecimiento. Policía es hallado sin vida dentro de un cuartel de la propia policía. ¿En qué estamos, eh? Noticia internacional, el ejército de Colombia abatió alias Felipe, planeado como la cabecilla de una de las estructuras de disidencias de las FARC durante una operación en el Valle del Cauca. El propio presidente colombiano anunció: hemos dado de baja a una de las cabecillas de la FARC. Las autoridades lo vinculan con ataques contra la fuerza pública y otras acciones violentas. Las 7 de la mañana con 18 minutos. 7 con 18.
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6: Las 7 con 18. Hoy, ¿a qué hora juega Técnico Universitario? Me están preguntando. 4 de la tarde hoy. Hoy 4 de la tarde, Técnico Universitario en Manta, ante el Delfín de Manta, rival directo. Si hoy le gana Técnico Universitario, le empata, le sacará 6 puntos de diferencia, rival directo. El partido de hoy es de 6 puntos, como dice el Pato de la Salvia. Y hoy a las 7 juega Liga de local ante Musurruna.

0: sigue qué campaña que desprestigio ha empezado las páginas troll contra Gisela Bayona. Gisela Bayona, que ha sido muy crítica con el gobierno. Y ahora te das cuenta la cantidad de páginas troll y de sinvergüenzas escondidos atrás de medios de comunicación. ¿Cómo le han atacado a Gisela Bayona por decir las cosas que piensan? Así de simple. Puede tener razón o no Gisela, pero el desprestigio y la cantidad de páginas troll, terrible. El país está así, lleno de troles. Buen día, don Ramiro. Bonito día, bendiciones. Jenny Jami, buena mañana. Bendiciones para todos en este inicio de mes de septiembre. Excelente programación, Ramiro. Yo me llamo Bruno Mars. Gonzalo Andaluz, buenos días desde Pelileo. Saludos, Gonzalo, un abrazo fuerte. LT Colisiones, saludos desde La Tacunga. Excelente inicio de semana, mes de bendiciones. Mes de septiembre. Buen día, Ramiro, desde Pelileo Grande. Enrique Zurita, buen día. Enrique, buena mañana. Saludos, Rami, saludos y bendiciones a nuestros hijos que hoy retornan a las aulas del nuevo año escolar. Dalito Javier. Un saludo desde la parroquia Pasa. José Candilejo. Patricio Rivera, ahora sí, Patricio, desde Brooklyn. Saludos, Patricio. Saludos para la isla bonita de San Cristóbal de Galápagos. Luis Moposita. Pati Padilla, buen día. Saludos desde Riobamba. Pati, buena mañana. Pao, buena mañana. Ramiro, buenos días. Un saludo para mi hija Aliet Chiliquinga, que ingresa primer año acá en Pinjo. Aliet, que te vaya bonito, y a los papis también. Excelente comienzo de mes, saludos, Ramiro. Ángel Tualombo, buena mañana. Buen día, Ramiro, un saludito para Joan Silva. Que Dios le bendiga en este nuevo año escolar. Señor Vela, por favor, ponga a Reinaldo Egas. Gracias, te estoy poniendo la canción Sin Poder. Carlitos López, buena mañana. Saludos, Ramiro, de parte de César Martínez desde Long Island, Nueva York. Abrazo, César. Fuerte abrazo para ti. Ramiro, un saludo para el teacher Andrés Roballo. Suerte en este nuevo año lectivo. Andrés, que te vaya bonito. Marina Landa, buenos días, Ramiro. Saludos para Alan, que Dios le bendiga en su último año. Gracias. Saludos, Josué. Josué, buena mañana. Siempre que el fútbol se cometen errores, no es un deporte perfecto. Así es. 7:24. Se retiró Messi de la selección y ahora, ¿quién nos queda, Ramiro? Ya no hay nadie a quien seguir. Bueno, hay nuevos jugadores, pero sí en Argentina. Argentina prácticamente se queda sin su referente, ¿no? El anuncio oficial del retiro de Lionel Messi. Acá tengo un audio, a ver qué nos dice.
1: Buenos días, Ramiro. Te saluda Paul de La Tacunga. Estoy viajando hacia el Puyo, escuchando Radio Turbo. ¿Me ayudas con la frecuencia en baños para poder seguir escuchando? Muchas gracias y un excelente día.
0: 102.9 baños, Paul. Abrazo fuerte para ti. Abrazo, Paul. Que te vaya bonito desde La Tacunga rumbo a Baños. Hola, Ramiro. Buenos días. Que Dios te bendiga. Saludos desde Baños. Puedes poner Corazón de Poeta Janet Ivonne López. Ivonne, te la pongo más adelante. Esta canción me encanta. En el Salcedo pagan el tarifado para un negocio de helados y eso me parece muy mal. No pueden. Ahora depende cómo esté hecho la ordenanza. En Ambato, por ejemplo, máximo son 2 horas. Ese es el concepto del tarifado. Por eso se llama rotativo. CIMERT, Sistema Integral Municipal de Estacionamiento Rotativo Tarifado. CIMERT. Rotativo, que tiene que rotar cada 2 horas. No sé cómo esté la ordenanza en Salcedo. Buen día, Ramiro. Saludos para todos los niños del inicial, en especial a Ailín Malisa. Si eres oyente del programa, escuchándote desde cuando estaba en mi pancita, dice, pero por favor. Buen día, recomiendo, Ramiro, que ayer en el centro de salud número 1, con una fuerte gripe, pero esta gente que está en ventanilla, grosera, nunca van a cambiar, dice. Esa fue mi molestia, tras acudir a un médico particular. Que se dé el gobernador una vueltita por los centros de salud. Bueno, hay que escuchar las dos versiones, ¿no? Tú dices que te salieron grosero, a lo mejor tú querías atención muy rápida. Hay que escuchar las dos versiones. Saludos, Ramiro, es increíble ver las acusaciones en redes sociales de los de ADN contra Luchito Amoroso. Quisiera que se termine todo, a ver quién es el ganador y a ver si Ambato sale adelante o no. No he visto esas acusaciones de las que me dices. Buen día, Ramiro. El día de ayer tuve un problema. Un extranjero se movilizaba en una bicicleta cargado con un costal de zapato. Rompe el retrovisor derecho de mi auto e ingresa al frente del Mercado Modelo en un local de venta de zapatillas por la Juan Benigno Vela. Le reclamo y sale otro extranjero también e insultarme. Tienes que poner una denuncia. Una denuncia en intendencia. Si ya sabes dónde está, si ya sabes cuál es el local, si ya sabes dónde te trataron mal, si tienes algún video, pon una denuncia y antes que comparezcan a fiscalía. Ahí se quedan quietos, porque si no creen que pueden hacer lo que les da la gana en el Ecuador, ¿eh? Creen que tienen muchos derechos. Pon la denuncia en fiscalía y vas a ver cómo. Ponle con el lugar de donde tienen que citarles. si ya tienes el local. Y vas a ver cómo las cosas cambian. 7:27.
2: Miro, muy buenos días. Usted hablaba sobre los tickets. Así mismo funciona los días domingos los tickets en el Mercado Sur. Vienen unos papelitos sin numeración. Papa, cobra. ¿Y esa plata dónde va? Todo siempre lo hacía ya. Saludos, señor Ramiro.
0: Saludos, se quejan de los parqueaderos municipales que no funcionan los temas automáticos, cobran con un papelito. Y ese billete de 50 centavos, de un dólar, se va haciendo un billete grande, ¿no? Los parqueaderos. A todos los candidatos a alcaldes que van a venir acá les vamos a preguntar, ¿qué van a hacer con los parqueaderos? Aunque la respuesta es muy fácil, ¿no? Automatizarlos. Privatizar, dar una empresa para que automatice, para que cobre bien, que se gane un billete de comisión, sí. Espero que nos dé un buen servicio. Así de simple. 7:28. Martes de Contemporáneos. Don Ramiro, ¿es cierto que al señor Serrano no lo trajo Novoa de las orejas, sino que lo deportaron? Lo deportaron el ICE. Lo capturaron porque no tenía visa, ni tampoco era... No era ciudadano norteamericano, tampoco era con una visa de trabajo, tenía visa de turista. Y lo captura ICE y lo traen al Ecuador. ¿Quién prestó el avión privado? No sé, ese ya es otra cosa. Pero no es que lo capturaron por los delitos que tenía en el Ecuador, no. Que acá ya lo pueden involucrar a los delitos del Ecuador, sí. Porque ya está en el país, pues. Pero allá lo capturó ICE. Y lo trajeron de las orejas porque estaba de ilegal. Así de simple, señor. No hay para qué darse tantas vueltas. 7:28.

0: Cialdas, España, con esta versión de Eres.
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0: José María Napoleón también es esta versión de Eres, pero me gusta más la versión Demasiado. Me voy a la pausa porque enseguida tengo entrevista. El doctor Luis Fernando Suárez, docente universitario, ex asambleísta, habla de las últimas sentencias. Vamos a hablar de la sentencia de Lenín Moreno, de la sentencia de Aquiles Álvarez y de la llegada al país de segundo José Serrano en la entrevista del día. Nos vamos a la pausa, venimos enseguida. No te vayas, tenemos más. Buen día, Ramiro. Un saludito para mi esposo Sebastián Galarza, que está trabajando en Píllaro. Ponte unita de Vicente Fernández, Ramiro. Isa Velasco, buen día, Ramiro. Un saludo para mi esposo Sebastián Galarza. Abrazos, Isa. Voto por cualquiera menos por tales, tales. También concuerdo contigo. Un saludo para los profes Alexandra, Eli, Moni y Vilma, que tengan excelente año lectivo. Profes, buena mañana. Saludo para Lili Valladares de parte de William. Bendiciones. Julito Salazar, buen día. Saludo para mi amiga Jessy en San Miguel de Calderón, desde la Tacunga, Ramiro. Te estoy escuchando en Pujilí, Rami. Buena mañana. Saludo para mi hijo Emiliano, que inicia hoy su etapa escolar. Emiliano, buena mañana. Son las 7:32, la pausa y vengo.
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6: 7:41 en la mañana, vamos con la entrevista del día. El doctor Luis Fernando Suárez es asambleísta, docente universitario, siempre opinando sobre varios temas. Hoy le quiero consultar desde su visión casos de corrupción que han llegado a sentencia. Voy a empezar por el caso del presidente Lenín Moreno, que además cumplirá la sentencia en su casita, bien cuidadito, bien changadito, porque además su esposa también ha sido sentenciada, porque por la edad no va a la cárcel. Arresto domiciliario. Con esto empiezo. Buenos días, Luis Fernando, qué gusto saludarte. ¿Qué te parece? Lenín Moreno regresó al país porque sabía que no iba a ir a la cárcel, que iba a ir a la casa, arresto domiciliario. Buen día, Luis Fernando.
7: Buen día, Ramiro, ¿cómo estás? Muy buenos días a todos los radioescuchas. Mira, el tema de Moreno todavía está en veremos, ¿no? Esta sentencia ha sido apelada, ¿sí? No está en firme, apenas ha perdido la primera instancia, va a ir a la segunda. Yo creo que la teoría del caso, la forma como ha ido llevando el caso desde mi punto de vista, con el debido respeto, ha sido equivocada, por cuanto el esquema de defensa de Moreno ha sido manifestar que él no firmó los contratos, y eso es suficiente. Pero el cohecho no solo requiere de eso, ¿no? Él no ha justificado, por ejemplo, las transferencias de dinero, los depósitos, la compra de los inmuebles y demás. Ahora, esto todavía falta, llevará por lo menos no estoy equivocado al decir que por lo menos llevará un año y medio a dos, por cuanto tiene que desarrollarse la segunda instancia y el recurso de casación. Así que todavía falta mucha agua que correr bajo el puente en este proceso, y la sentencia en firme todavía no la tenemos, mi estimado Ramiro.
6: Correcto contigo. Ahora, esto pasa en el país de Manuelito. En algunos casos la justicia va rápido, en otros casos no va rápido. En el caso de Lenín Moreno, pero el concepto es eso. Lenín Moreno regresa al país ya cuando cumplió la mayoría de edad, porque sabía que no podía ir preso, sino que va a ir a arresto domiciliario si se ratificara la sentencia.
7: Bueno, él tiene doble vulnerabilidad, y así establece la ley desde hace mucho tiempo atrás, el tema de su discapacidad y el tema de la edad, ¿sí? Entonces, claro, iría a un arresto domiciliario. La ley le beneficia en ese sentido al tener esta doble vulnerabilidad como tal, pero el resto de implicados, bueno, ellos iban a tener que cumplir la pena en un centro de detención común y corriente, por decirlo, pero en el caso puntual de Lenín Moreno, tiene estas dos, no puedo decirlo ventajas, ¿no?, sino dos circunstancias que hacen que él pueda cumplir su pena en arresto domiciliario, que parece sencillo, ¿no? Pero de acuerdo a lo que uno ha estudiado, ha leído y ha conversado con personas que pasan por esto, realmente llega un rato que al principio es simpático, pero después realmente se termina la casa convirtiendo en una cárcel, ¿no?
6: Ahora, claro, su esposa también es de la tercera edad, lo acompañará, pero sus hijas, una de ellas también ha sido sentenciada, y un cuñado de él, pero resulta que ellos están fuera del país, es decir, solamente lo que se ve desde afuera es que quienes se van a cumplir son ellos, el resto, la familia está fuera del país.
7: Sí, pero son sentencias que no prescriben, tarde o temprano ellos pueden ser detenidos, por cuanto la orden de detención puede pasar a manos del Interpol, y en cualquier país pueden ser puestos a órdenes de la justicia, ¿no? O sea, parece sencillo, en un momento sí parece molestoso, entiendo yo cómo se ve desde afuera, pero esto tarde o temprano terminan cumpliendo, llamemos así, sus detenciones. El problema grave que yo le veo es el tema de la reparación, ¿no? El tema de las multas, de los dólares, que lamentablemente en el ordenamiento jurídico ecuatoriano, por trabajo entre comillas de Pachacuti y de la Revolución Ciudadana, no tenemos en el país una ley de repetición adecuada para este tipo de circunstancias.
6: Correcto, es decir, el departamento comprado con dinero mal habido se queda con ellos, el dinero que se pagó dizque por unas obras de arte se queda con ellos, es decir, el dinero no se devuelve.
7: Tentativamente no. O sea, como están las circunstancias, no. El tema de los bienes es discutible, porque puede, sí hay alguna medida de confiscación de estos bienes, ¿no? Podría darse, pero siempre y cuando se lleve bien el, el, el proceso, eso también es un tema aparte ya de la ejecución de la sentencia, prácticamente es un juicio aparte, todo lo que es de ejecución de sentencia, sí, pero el tema del dinero como tal, o sea, la reparación integral al Estado ecuatoriano, sí, va a ser imposible de recobrar.
6: Correcto, quiero pasarme al otro caso, sentencia Aquiles Álvarez. ¿Por qué en el de Lenin Moreno se demoró tantos años y el de Aquiles Álvarez es tan rápido? Porque acá lo cogieron, tú eres experto en el tema judicial. ¿Podía estar preso Aquiles Álvarez sin una sentencia, inclusive en un proceso de investigación como lo capturaron?
7: Es que él comete un error gravísimo por el caso Grillete. Él ya estaba en uno de los casos ya con medidas sustitutivas, es decir, no estaba con prisión preventiva, pero sí estaba con Grillete. Y la norma es clara, o sea, cuando incumples la norma, la medida sustitutiva, es decir, el Grillete o comparecer cada 15 días a fiscalía, si incumples eso, inmediatamente te aplican la prisión preventiva. Entonces, él incumple eso estando con medidas sustitutivas y les hizo el trabajo fácil a los jueces, ¿no? Es decir, como se dice coloquialmente, dio papaya. Entonces, en medio de que él estaba con prisión preventiva por el caso Grillete, le cae la sentencia de triple A. Así que por eso es que parece que fue muy rápido, pero es que él cometió un error gravísimo en el caso Grillete, de haberse desprendido de este mecanismo de seguridad sabiendo que él no podía hacerlo.
6: Correcto. Ahora, la pregunta es, ¿por qué Jacobito andaba en una fiesta sin Grillete y ahí no se lo apresó?
7: Ah, bueno, eso es otra cosa. La historia de la familia Bucarán y sus dramas y sus amarres realmente son de Ripley, es un caso aparte, ¿no? Mira lo que pasó la semana anterior ya con el auto para convocar a la audiencia para la lectura de la sentencia, le volvió a dar, entre comillas, otro infarto a Abdalá Bucarán. Sí, cuando lo vimos hace 15 días bailando y disfrutando del triunfo de su nieta. Realmente es jocoso lo que sucede. Pero ya te digo, lamentablemente hay abogados y hay jueces, ¿no? Pero en este caso, regresando a lo de Aquiles Álvarez, él comete un error, pero de principiante, llamémosles así, o de sobrado, o de prepotente, y ahí están las consecuencias, ¿no? Recibió la condena de un caso muy complejo, 6 años, 8 meses, que es el de triple A, estando detenido por otro caso que es el de Grillete, que era un caso sencillo de no cometerlo, llamémosles así, pero ahí está la prepotencia.

0: actúan de una manera y en otros procesos no. A razones legales podría haber, pero también hay razones de las otras, ¿no?
1: Correcto. Quiero cambiarme al tema de José Serrano. Los que hemos sido críticos con la época de José Serrano, y quiero recordar acá, alguna vez aquí me decían, Ramiro, ¿por qué sale de Centro Democrático con el que ganó la asamblea? Porque pusieron de candidato a José Serrano. ¿Sí te acuerdas que lo pusieron de candidato a presidente, no?
0: Por supuesto.
1: Increíble. Increíblemente lo pusieron de candidato a Centro Democrático. ¿Cómo no se podía quedar ahí? Ahora, sin embargo, hoy nos enteramos que José Serrano no es que viene capturado por la Interpol. A José Serrano lo deportan porque era un ciudadano ilegal en Estados Unidos. Pero ya estando en el país, ¿ya tiene que hacerse cargo de todos los problemas legales que tiene el país?
0: Ah, por supuesto. Mira, el tema de la deportación de Serrano, y este caso es emblemático, es histórico, porque estamos hablando que la persona que más poder concentró, que claro, inclusive yo creo que más que el mismo Correa, que el hombre que más poder concentró, que tanto daño hizo, que a tantas familias produjo tanto daño, que inclusive militarizó a Ambato, si no nos olvidamos de eso, recordemos. Este momento lo pusieron tras las rejas, y se lo pone tras las rejas, sí, por un tema migratorio, pero hay que recordar que, por ejemplo, Al Capone cayó por impuestos, ¿no?
1: Claro.
0: No cayó por todo lo que hizo, pero ahora, en la situación en que se encuentra, que es deportado por un tema migratorio, él ya tenía vigente una orden de detención preventiva aquí en el Ecuador por el caso de Fernando Villavicencio, así que fue directo a la cárcel, es decir, en estricto derecho se actuó bien. Sí, ahora, si hubo un acuerdo, un manejo político entre los dos gobiernos, me parece adecuado. ¿Por qué? Porque el tema migratorio no tiene que ver con el tema judicial, sino con un tema netamente administrativo de las funciones ejecutivas, tanto de los Estados Unidos como del Ecuador. Entonces, ahora, él que está aquí va a tener que afrontar todo. ¿Por qué? Porque ahora, todos esa cantidad de indagaciones previas, de denuncias en fiscalía que este ser tan oscuro y tan maldito como es Serrano, tenía, y que no se le podía notificar ni se le podía citar, por decirlo de alguna manera, ahora es sencillo, porque sabemos dónde está. Está aquí en el país y está en la cárcel del encuentro. Así que creo que le van a llover las denuncias y las instrucciones fiscales a este señor, porque hay mucha gente, muchas familias en el Ecuador, sí, que estaban esperando este momento.
1: Correcto, o sea, legalmente igual, dio papaya, estuvo en el país de ilegal, estaba esperando un habeas corpus, estaba esperando un tema de humanitario, no se lo dio y se lo deportó por ilegal. Ya estando en el Ecuador, inmediatamente le caen todas las notificaciones.
0: Correcto, es lo que ha sucedido. O sea, no hay nada dado oculto bajo el sol. Es un tema que se ha dado de lo más normal. Claro, se demora el proceso de deportación. Se ha demorado casi un año. ¿Por qué? Porque él tiene los recursos y contrató los abogados que contrató allá en Miami para tratar de dilatar lo más posible. Cosas que no tiene un migrante común y corriente, que al migrante común y corriente a las 24 horas está aquí en el Ecuador. Pero claro, un hombre poderoso, con temas económicos, temas judiciales, temas políticos, trató de dar la pelea allá, pero definitivamente allá el sistema judicial funciona de otra manera, el sistema administrativo funciona de otra manera, y lo trajeron inmediatamente. Ahora, estando aquí, ya la situación es diferente, ¿no?
1: Ahora, el circo que se armó, porque podemos estar de acuerdo en que Serrano tiene que enfrentar la justicia, yo lo manifiesto así, pero el circo de que lo traje de las orejas para que responda por el crimen de Fernando Villavicencio, no es así. Fue deportado, pero ya estando acá tiene que responder por todo.
0: Por supuesto. Mira, es que era imposible para el presidente Noboa no sacar capital político de esto.
1: Claro.
0: O sea, era imposible, y teniendo a puertas de 2 meses de elecciones, era imposible que Noboa no diga nada, absolutamente nada de esto, y armen lo que armaron. Yo te voy a ser sincero, desde el punto de vista político, aprovecharon la ocasión.
1: Sí.
0: Aprovecharon la ocasión. Ahora, hay que ver si es que esto realmente le reedita en votos, ¿no? Eso no se sabrá. Pero el instinto político te dice, mira, si tienes una oportunidad de esto y traerte a semejante personaje, pero es que a semejante personaje, yo creo que ni trayéndole a Correa puede concurrir tanto revuelo como es de traerle a Serrano. Era lógico que tenían que aprovecharlo políticamente, ¿no? Y así lo han hecho.
1: Ahora, la tendencia dice que el caso más sonado en el momento era de Progen. El domingo se reúne la asamblea a las 9 de la mañana, vía Zoom, solamente con 4 intervenciones y sacan

0: un apoyo nuevamente para los ministros del caso Progen. La traída de Serrano deja a Progen ya sin piso, es decir, políticamente, dentro del imaginario de los ciudadanos, el acto de corrupción de Progen baja un poquito el hablar, se baja la tensión y esto se posiciona el tema de Serrano.
1: No creo, porque a ver, el tema de Progen en la asamblea era un juicio político y como conversamos la vez anterior, el proceso político estuvo muy mal formulado, muy mal hecho, mal estructurado, mala estrategia, que se iba a caer y se cayó como se cayó. No quiere decir eso que el tema judicial de Progen se caiga también. Eso va a seguir y continúa, ¿no? Porque hay órdenes ya de prisión en contra de una gran cantidad de personas involucradas en Progen. Ahora, el distraerlo desde el punto de vista político, sacarlo la antena, ¿no?, de Progen, llevarlo a Serrano, sí, o sea, esa es la política. ¿Qué podemos hacer? Pero ojo con esto, ojo con lo que voy a decir. No estoy justificando, Progen es un tema grave que tiene que llevarse hasta las últimas consecuencias y tiene que haber presos. Pero al otro lado estamos hablando de un tipo que aterrorizó al país durante 10 años, ¿no? O sea, no hay punto de comparación entre las cosas que hizo y dejó de hacer Serrano, con toda la estructura del poder, perseguir personas, desaparecer personas, ¿sí?, asesinar personas, matarlos desde el punto de vista de la reputación, bloquear ciudades. O sea, es realmente brutal lo que acaba de suceder. Y Progen, sí, tienen que irse presos, los que tienen que irse presos, sí, pero lo de Serrano es otro nivel.
0: Correcto. Quiero pasarme al plano de las elecciones, porque tú lo has mezclado y está bien, porque una cosa tiene que ver con la otra. En un aparentemente bajo nivel de aceptación del gobierno, aparentemente, porque eso hizo en algunas encuestas, otras dicen lo contrario, todo lo que se haga de aquí en adelante tiene que ver con las elecciones, inclusive esta famosa campaña anticipada. Tú has visto, tú fuiste candidato, tú fuiste asambleísta, tú ganaste una elección y los tiempos de la campaña han cambiado. Hoy prácticamente la campaña está ya en vivo y en directo y nadie dice nada. ¿Hay un adelantamiento a esta campaña? ¿Eso es bueno o malo para el país?
1: Malo porque se cumple la norma. Pero nuevamente volvemos a la discusión de cada 2 años. ¿Quién controla la campaña adelantada? Es imposible. Por el tema de los medios sociales, mejor dicho, de las redes sociales, es imposible controlar y nadie hace nada porque a nadie le conviene. Entonces, además hay que tomarle un tema, y vos sabes cómo se manejan los tiempos en campaña, son tan cortos, y esta campaña es más corta de las normales. Realmente tienen que los candidatos hacer todo lo que está a su alcance, más allá de que sea ilegal, para tratar de posicionar un nombre. Le veo muy difícil. Candidatos que no tengan estructura, candidatos que no tengan un nombre ganado, candidatos que no sean al menos conocidos de la comunidad, logren en menos de 2 meses colocar su marca, ¿no? Así que es criticable, se viola la norma, cierto es, pero lamentablemente, frente a lo que es sobre todo redes sociales, no hay legislación, y te digo, esto no es mal del Ecuador, sino es un mal mundial. No hay una legislación que logre frenar esto. Este momento, por ejemplo, solo un ejemplo muy pequeñito, lo que sucedió en Islandia este fin de semana, que era la votación sobre el sí o no a la Unión Europea. Sí, la campaña debía cerrarse 24 horas antes. Mire, y las redes sociales hasta el mismo día de las elecciones, sí, hacían campaña. Entonces, es difícil, mi estimado Ramiro.
0: Ahora, quiero entrar al tema de Ambato, aprovechando tu entrevista. Ambato aparentemente votaba bien, ya habíamos hablado esto en otras entrevistas, y el gobierno tiene como bastión Ambato, y por ahí escuché una frase, ¿no? No queremos perder Ambato y Tungurahua. ¿Cómo ves el tema de Ambato y Tungurahua para la próxima elección?
1: Mira, viendo las cifras que salieron ayer en un periódico de aquí, que son 400.000 electores, sí, yo creo que a ningún gobierno le conviene perder la votación de esta provincia, ¿no? Necesita este momento el gobierno captar gobiernos autónomos descentralizados. Yo no sé cómo, si es que le alcance a la lista de gobierno aquí, por cuanto sí, son personas muy jóvenes, pero al frente tienen personas de trayectoria, ya tienen nombres, más allá de que estemos a favor o en contra, inclusive de la misma alcaldesa, ya son marcas posicionadas. Los otros muchachos tienen que empezar desde atrás, Sí, tienen una marca poderosa que es la de presidente de la República, pero no necesariamente en elecciones locales se endosa. El único elemento que yo le veo distinto a las anteriores campañas, que no sé sinceramente si es que llegue a impulsar de alguna manera, es lo sucedido con Serrano. ¿Por qué? Porque no es un detenido común y corriente. No es un caso común y corriente. Está de por medio siempre la figura de Fernando Villavicencio. Ahora el gobierno aparece como los defensores, y con justo derecho a la final, en favor de los hijos de Fernando Villavicencio. Parece ser que ellos son los que están liderando, llamémosles así, la justicia por Fernando Villavicencio. Si ellos logran manejar ese discurso, articular ese discurso, puede ser que, por raro que parezca, un tema de naturaleza nacional tenga injerencia en una elección local, que normalmente no debe ser así. Pero ya te digo, va a estar interesante ver si es que este tema de Serrano tuvo o no alguna influencia en las elecciones locales.
0: Con esto termino. ¿Eso es bueno para Ambato, para Tungurahua, o vamos a caer en el arrastre? Porque el arrastre no nos ha dejado nada bueno.
1: Sí, así es, el arrastre no nos ha dejado nada bueno. Yo temo, con el debido respeto y consideración, porque se tiene amigos en todas las listas, sí, que lamentablemente yo noto un poquito de inexperiencia en la lista de gobierno. Una cosa es hacer campaña, una cosa es estar en la fiesta, una cosa es estar en los medios sociales, pero otra cosa es sentarse atrás de un escritorio a administrar una ciudad y una provincia tan complicadas como es Tungurahua y Ambato como tal. Así que espero tomen conciencia de esto, y si es que les está yendo bien en las encuestas y les va bien en las elecciones, vayan pensando en un muy buen equipo, porque administrar el municipio de Ambato, como lo hemos manifestado, es hartamente complicado, y no se diga el Consejo Provincial, que ha dejado mucho que desear este tiempo.
0: Muchísimas gracias, Luis Fernando. Te agradezco, te dejo en tu despedida. Sé que estás ingresando a clases, así que te agradezco por tu gentileza.
1: No, a ti muchísimas gracias y siempre a las órdenes. Un gusto conversar contigo.
0: Muchas gracias. El doctor Luis Fernando Suárez ha estado con nosotros, ingresando ya a su actividad educativa en la Universidad Católica, donde es parte de esta institución. Las 8 de la mañana con un minuto, la pausa, saquen sus propias conclusiones.
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0: los añazos esta canción. Sergio Bacchelli. Español él. En este prohibido. A los tiempazos. Martes de contemporáneos. A las 8 de la mañana con 13 minutos. Tengo algunos mensajitos que poner, pero antes te quiero recordar que en NutriFitness tenemos todos los suplementos nutricionales originales garantizados de marca al mejor precio con asesoría fitness. 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
0: Son las 8 de la mañana con 14. 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Martes de contemporáneos, la recta final. Vengo a leer los mensajes pendientes de la gente.

0: No se olviden, hoy la gente que utilice tu taxi durante todo el día, guarden las capturas de pantalla de lo que piden tu taxi, de lo que utilizan tu taxi durante todo el día de hoy, porque mañana tengo una promoción espectacular. No se olviden, guarden las capturas de hoy, el servicio de tu taxi. Mañana les digo por qué. Voy a tener premios mañana para la gente que todo este día, martes, utilice tu taxi. Buen día, licenciado Vela. Dios le bendiga. Excelente programa. Les felicito. Lo escucho todos los días en Izamba. Un saludito para mi hija Flor Zambrano. Hoy inicia clases en la Universidad Técnica de Ambato, en la Facultad de Nutrición y Dietética. Saludos, Flor. Buena mañana. Saludos, Rafa Mera. Saludos, Ramiro. Excelente semana, Rafa Mera. Buena mañana, Rafa. Que te vaya bonito. Ramiro, lamentablemente las cosas no coinciden. Todo es un esquema político para engañar al pueblo. Es cierto que el señor Serrano tiene que devolver todo lo que se llevó y responder por todo lo que hizo. Buen día, licenciado Ramiro. Saludos para Robert Ortiz en Cooperativa de Taxis Nápoles. Aquí en Ambato. Saludos, Robert. Buena mañana. Ramiro, ayúdame con un saludito especial para mi hijo Richard Quispe, que Dios le bendiga este nuevo inicio de año, que inicia el bachillerato en lo que le gusta, en electricidad, que cumpla su anhelo de ser un bello ingeniero eléctrico. De parte de su mamá, dile que le amo con todo mi corazón. Richard, te mando un abrazo. Buen inicio en tu bachillerato, que te vaya bonito. Buena carrera, oye. Sí, rápida, te va a dar dinero desde el vamos, vas a tener mucho trabajo. Hay que buscar carreras técnicas ahora. Ramiro, buen día. Alejandro Rosero te saluda de acá de la ciudad de La Tacunga, sector Lazo, full sintonía desde mi trabajo. 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Saludos a nuestros clientes en la zona de Lazo. Ramiro, te saluda Marcelo. Un saludo para mi hijo Demir en su primer día de clases. Demir, buena mañana. No sé si este audio ya pasó o no. A ver, pasemos este audio.
1: Ramiro, muy buenos días. Usted hablaba sobre los tickets.
0: Ya lo pasé. Es de los tickets de los parqueaderos públicos municipales, que son un desastre, ¿no? Todos dañados. Ninguno funciona. Todos te dan el papelito para que luego pagues. Terrible, ¿no? 8 de la mañana, 21. Martes de Contemporáneos. Solamente canciones de nuestra época. En la recta final del programa. Saludos, Justin. Me dice Ramiro, mi hijo Justin no fue hoy a su primer día de clases porque está con gripe. Así que deséale que se recupere para que mañana pueda ir. Justin, recupérate pronto. Mañana vamos a clases. Primero te recuperas, primero la salud y mañana vamos a clases. 8:21.

¿sí o no que el martes es el mejor día de la radio? Escuchando canciones como esta, espectacular. A las 8:24, me voy del programa. Me encontré esta canción, no la pongo hace ratón. Hace mucho tiempo, se llama Ay Carambita. Españoles ellos, los Spanish Fly. 8:24, buena mañana, buen día, primer día de clases, que les vaya bonito. Ay,

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Me despido con los Timbiriche hoy, en Martes de Contemporáneos. Yo soy Ramiro Vela Jiménez, un contemporáneo más que manejó el programa de hoy. Nos vemos mañana. Gracias, chao. Hoy a las 10, en cobertura a nivel nacional, haciendo mi programa de Planeta Fútbol junto a Andrés Ferafites Ponce. A la 1:15 de la tarde, estoy tocando el balón junto al Pato Nazalvi en Radio Caridad. Y en las redes de Tocando el Balón. En la tarde tengo trabajo de asesorías. Y en la noche estoy con el partido Liga Musurruna. ¿Qué tal? ¿Qué diita que me toca? Buena mañana. Pero hoy le doy gracias a Dios por salir a trabajar y por no salir a buscar trabajo. Nos sentimos mañana. Chau.

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0: público precioso, gente linda, 93.3. Caballeros azules, amarillos, caballeros verdes, damas y caballeros, a ustedes. Muy buenos días. Preciosa mañana, poder en el parlante. Te acompaño con toda la energía positiva. Muchas gracias, tus comunicaciones, tu sintonía. Estoy contigo hasta las 12:30. A través de la radio motor que mueve el Ecuador, tenemos una temperatura. Llega a tus oídos cuando la temperatura marca, oh my God, 11 grados centígrados. Supuestamente llegaríamos hoy a una temperatura de 20 grados. Pero la pregunta del millón, ¿por qué la gente está con gripe? Porque este momento vemos un sol candente, si tú te paras debajo del sol vas a sentir un calor impresionante. ¿Pero qué sucede? La temperatura, ¿cuál es la temperatura? 11 grados centígrados. Las personas salen muy confiadas en que el sol brilla, que está fuerte, que hace calor. Supuestamente hace calor. Como la canción, hace calor. Pero la verdad es que la temperatura está solamente en 11 grados centígrados. Tú sales en camiseta, sales sin abrigarte, porque sientes el calor del sol. Pero en cuanto pasas a la sombra, cuando no hay sol, allí es donde se siente el frío y el organismo reacciona. Por eso las gripes, por favor, sal abrigado. Estamos viendo el sol, pero necesitas salir abrigado igualmente. Tomando tu vida, tu día y tu dial, junto a Scratch DJ, a través de la radio motor que mueve el Ecuador. 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

solo es un momento que toma la vida para que te, sí, te centres y concentres en algo bonito y positivo. Solo es un momento para ti que tengas una bonita mañana de éxito. El triunfo te acompaña en todo este día, mes de septiembre. Mes de cosas positivas, mes de bendición, mes de triunfo. Mes de sueños cumplidos, mes de decretos. Decretos cumplidos. Recuerda que la cosa más difícil es conocernos a nosotros mismos, pero si tenemos actitud para salir adelante, todos nuestros sueños se harán realidad. No te desanimes por una caída, puede ser una prueba positiva. El fracaso es, en cierto modo, el camino del éxito. Así como descubrir la falsedad nos permite ver la verdad, la mala experiencia nos muestra la forma de triunfar para la próxima vez. Al estilo Chavo del Ocho, y la próxima vez caminas bien, la próxima vez triunfas, sales adelante. Tengo una bonita mañana. 93.3, 93.3, la actitud no es todo en la vida. Es un 10%, pero el 90% es aquello que tú haces y cómo lo recibes. Así que este mes lo comenzamos con actitud positiva. De todas las cosas que llevas puesto esta mañana es tu actitud. Que sea una bonita actitud positiva. Ten un día fantástico, me queda en tu vida y en tu corazón. A través de 93.3. Y a continuación, vamos con la pregunta de los 33 millones. Super pregunta de los 33 millones esta mañana. ¿Qué conservo después de haberlo dado? Así facilita, rapidita y al instante también. Capciosa. Ya tú sabes, me gusta que pensemos un poquitito más en la vida. Te desconecto de tus problemas y te conecto en mi mundo. Te llevo conmigo desde otra dimensión. Llegamos a través de 93.3, 93.3, una dimensión de luz. Entramos en tu vida. Así que la pregunta de la mañana. ¿Qué conservo después de haberlo dado? ¿Qué fue lo que di, pero igual lo conservo? Tú me cuentas. 93.3, 93.3, 09, 69, 89, 13, 02, 09, 84, 99, 09, 38. ¡Súbele! Mientras envías la tu turbo respuesta, quédate conmigo, porque todo el poder de septiembre lo tiene la número uno. ¡Somos!

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1: Mañana tiene Turbo 93.3. Tu septiembre tiene Turbo 93.3. Tu septiembre tiene Turbo. Tu septiembre tiene toda la energía que tú necesitas a través de la estación que le pone todo el poder a tu vida. Te acompañamos hasta las 12.30. Cualquier respuesta me la envías, que es lo que damos. Y aún conservamos después de haberlo dado. Toma en cuenta, soy. Interesante, tengo cantidad de respuestas. Ya las leo y las comparto contigo a los 10 minutos de la hora 9. Tu música sigue sonando. Pero quiero poner en tus oídos los turbos secretos al rojo vivo. Frotamos limones en los platitos y cubiertos. ¿Para qué sirve y por qué se recomienda? Truco sencillo casero que permite cuidar la limpieza de tu hogar sin gastar una gran cantidad de dinero en los productos. Te cuento. Te pongo en contexto. La grasa adherida a la vajilla y los utensilios de cocina puede ser una de las cosas más complicadas de eliminar, sobre todo cuando se seca y permanece durante varias horas en los platos cubiertos. Recipientes y fuentes, no pudiste ponerle agua a tiempo, no acostumbras, no te diste cuenta. No sabías, nadie te contó, no te enteraste. Que poniendo agua sobre los platos después de los alimentos evita que estos se sequen y se peguen. Siempre que acabas de comer, ten la precaución de rociarles un poco de agua. Platos, tazas y vasos. En todo caso, muchas personas no lo hacen. Y la comida se queda pegada. Lo que resta, pues. Y además del detergente habitual, existen algunos trucos caseros que te resultarán utilísimos para mover ciertos residuos. De los conocidos, el limón, crema de limón, crema de limón. Una fruta rica en ácido cítrico. No, no es crema, es solamente el limón, pero es una fruta que tiene un compuesto que ayuda a aflojar restos de grasa y suciedad, favoreciendo la limpieza más sencilla de los distintos elementos de la cocina. El limón puede utilizarse directamente sobre una superficie que tenga restos de grasa adherida. Para hacerlo, se corta una unidad a la mitad y frota suavemente la pulpa sobre la zona que se quiere limpiar y listo. La acción del ácido cítrico puede ayudar a aflojar residuos grasos, especialmente cuando se combina con agua tibia y detergente, pero si le pones agua caliente, eso es otra historia. Se desprende mucho más rápido, sobre todo cuando son grasas. En este sentido, el limón funciona como un complemento de limpieza. No necesariamente como un reemplazo de lavavajillas. No, es solamente para aflojar la grasa una vez que se afloja, entonces le pones lavavajillas. Para tener mejores resultados, conviene retirar primero los restos sólidos de comida. Después pasas el limón sobre la superficie y luego el jabón de platos. Principal motivo está relacionado con su composición. El jugo de limón contiene ácido cítrico. Este es un compuesto que puede contribuir a desprender determinados residuos y depósitos que quedan adheridos a la superficie. Cuando se frota la pulpa directamente sobre un plato cubierto, se produce una combinación de acción y mecánica química. Por un lado, el movimiento ayuda a remover la suciedad. Por otro, los componentes del ácido de limón pueden facilitar la eliminación de los residuos. Sin embargo, es importante diferenciar entre la grasa superficial y la suciedad muy adherida. Cuando un utensilio presenta una capa importante de grasa, el detergente continúa siendo fundamental. Obviamente, el procedimiento es simple. Retiras los restos de comida, le pones limón, esperas que se afloje, agüita caliente, detergente vajilla y listo. Tú me sigues escuchando más consejos al Rojo Vivo en el Tu Turbo Show. La energía de septiembre. ¡Somos!
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mañana. Pregunta de la mañana, tú me contestas. ¿Qué conservo después de haberlo dado a través de 93.3, 93.3? 09-6989-1302. ¿Qué conservo después de haberlo dado? Tu respuesta. Tu respuesta llegará inmediatamente a través de la zona de conexión 93.3. Prendidos, conectados y siempre turbo activados. Tu sintonía es importante, por eso siempre te llevo conmigo y por eso te invito. 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

presente cuando el sueño es la realidad. Cuando nosotros nos pasamos de dimensión, es cuando sentimos que el sueño es la realidad. Cuando estás activo en la cuarta dimensión mientras duermes, allí es cuando sueñas que sientes que esa es la realidad. Para quienes están en el cuarto plano, sí, esa es la realidad. ¿Y quienes estamos en el tercero? En cambio, la realidad se pasa a esta dimensión. Sin embargo, en la dimensión del hambre. 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Tu música es importante, Radio Turbo en el parlante. Súbele, súbele, súbele. ¿Qué conservo después de haberlo dado? Tú me envías la respuesta a Personal WhatsApp, a Turbo WhatsApp. Te permites contar contigo con los Triunfo Winners, que ya comenzamos a enviar sus saludos. Tu abrazo grande, la gente hermosa. Buenos días, mi querida Leila Easa, damas y caballeros de fuego. Mejor dicho. Los caballeros del agua, buenos días en la en Mapa. Saludo para Carlitos Franklin. Saludos para la empresa. Muy gentiles. Catma Municipalidad de Ambato, conectados desde muy temprano. Súbale, súbale, súbale. Mi Alexa querida, buenos días en el registro de la propiedad. Siempre está Giovanni y su equipo de trabajo, me dice mi Ale. Al equipo de trabajo entero, un abrazo muy especial en el registro de la propiedad. Tu música suena. La energía de tu super mes de septiembre. Solamente con la número uno. Somos. ¡Bravo!

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eres todo lo que tengo porque no vas a encontrar nunca gente de más energía. Por eso tu septiembre suena con la número uno. Con 39 minutos en la hora 9, caballero, vía Flores 23. De regreso al centro hace 5 minutos. Sí te vi, corazón, y yo sigo aquí enviándote saludos todos los días, toda la vida. 40 minutos en la hora 9. Muy buenos días, ANT. Un abrazo para Rosy Rose. Te contigo la ANT, gracias a tu compañía. Beso para CNT Fabri, gracias, en el centro. Bien, saludos para Anita, CNT, muy gentiles. 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A continuación, cámbiala a la turbo, porque es un día bastante especial y hoy queremos hacer algo. Queremos desearte un feliz inicio de mes. Por eso cámbiala a la turbo, porque quiero escuchar mi horóscopo, que llega junto a los caballeros del zodiaco fusionados con los Silverhawks. ¡Allá van! La casa de Aries, la luna de Tauro, favorece un comienzo de mes más pausado, más tranquilo. Aries, take it easy, don't worry, be happy. Te invita a concentrarte en aquello que necesitas estabilizar. Así que Aries, evita exigir demasiado a tu cuerpito, busca momentos de descanso entre tus actividades. En cuanto al amor, ten paciencia, just be patient. Sigo contigo, buenos días, caballero azul, con poder. Positivo en tu parlante, pasa frente a mi balcón y a mi ventana, la casa de Tauro. La luna transitando por tu signo aumenta la necesidad de seguridad y comodidad y conexión con aquello que te brinda tranquilidad. Es una muy buena jornada para recuperar energía mediante una rutina sencilla y placentera. La casa de Géminis, la energía disponible te invita a comenzar septiembre con menos presión. Con más organización, reduce estímulos innecesarios para ayudarte a concentrarte y recuperar equilibrio. Hablemos de la casa de Cáncer. La influencia de la luna favorece, la luna en Tauro favorece los encuentros con amistades y personas que comparten tus objetivos, Cáncer. Si un intercambio aparentemente casual puede darte una idea útil para un proyecto futuro. En los vínculos, sentirte escuchado será especialmente importante, Cáncer. Sigo contigo a la casa de Leo. Septiembre comienza con una energía que te impulsa a ordenar tus objetivos y prestar atención a las responsabilidades que te has acumulado, Leo. Agenda más realista te permitirá evitar agotamientos innecesarios. En los vínculos, demuestra interés en otras personas. La casa de Virgo. La luna en Tauro estimula tu deseo de aprender, planificar y construir algo que tenga proyección a largo plazo. Y una conversación puede ofrecerte información valiosa para tomar una decisión pendiente. Los vínculos, compartir una experiencia diferente te renueva el entusiasmo. La casa de Libra, no sé, todo mal. Esta bonita jornada favorece una mirada más profunda sobre recursos compartidos, sobre acuerdos, sobre responsabilidades. La influencia taurina puede ayudarte a buscar soluciones prácticas en lugar de prolongar las preocupaciones. La casa de Escorpio. Con la luna en tu signo opuesto, completamente complementario, activando el terreno de las relaciones, será importante encontrar un equilibrio entre las necesidades y de las personas cercanas. Pero te comento que Escorpio, una conversación puede llevarte a definir con mayor claridad qué esperas de un vínculo. La casa de Sagitario. El inicio de septiembre te invita a ordenar rutinas y responsabilidades para evitar que las exigencias cotidianas terminen afectando tu energía. Un cambio sencillo a tus horarios puede mejorar tu rendimiento. Sí, Sagitario. Ofrecer ayuda práctica en tus vínculos te ayudará a mejorar las relaciones. La casa de Capricornio. La luna en Tauro aporta una energía favorable para disfrutar de actividades creativas, encuentros agradables y momentos de desconexión. Permitir que el día tenga espacio para el entretenimiento puede ayudarte a recuperar tu entusiasmo. Si hablamos de los vínculos, la espontaneidad puede acercarse a alguien que despierta tu interés. Una idea personal podría convertirse en una fuente adicional de ingresos si la desarrollas con paciencia. La casa de Acuario. La energía disponible concentra la atención en el hogar y la familia, las condiciones que necesitas para sentirte estable. Organiza tu espacio, esto puede generar una sensación de calma y facilidad de descanso. Y la casa, llegamos a la casa de Piscis. La luna en Tauro favorece conversaciones, trámites y decisiones que requieren paciencia y atención a los detalles. Toda información que recibas puede ayudarte a aclarar un asunto que llevabas tiempo generando dudas. Duda. No tendrás dudas, Piscis. Esta mañana tiene turbo. Cantada el poder del dial ya a través de 93.3. A donde el infinito del tiempo nos llega. Llego a tu corazón con toda la energía y todo el poder que solamente las mentes positivas te dan. Porque septiembre y toda su energía suenan con la número uno. 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

0: felicitan desde las unidades educativas. Me dicen, Ale, en este momento estamos en el minuto cívico de las unidades educativas que están recibiendo a sus estudiantes hoy, 1 de septiembre. Saludo para los terceros de bachillerato, un saludo. Besos, un abrazo para toda la gente linda de las unidades educativas. A través de 93.3. Tu música sigue sonando, mi Alexa querida. Te acompaño, seguimos con las respuestas que me pertenecen, que tengo todavía yo después de haberla entregado. ¿Qué se queda contigo después de haberte entregado? Mi Alexita, ¿cómo estás? Excelente mes para ti, te veo, te escucho en TikTok. Gracias, Miley. Linda Miley, muchas gracias por seguirnos, por acompañarme en TikTok. Gracias por toda esa linda sintonía también. Listo, bien precioso, en un momento te envío la respuesta, vemos qué es lo que significa. What's the meaning of that? Tenemos el mundo de los sueños, comenzamos septiembre con sueños, sintiendo las energías de Other Side, del otro lado. 52 minutos, 1993.3. ¿Qué hacemos después de darnos un recorrido rápido por el mundo? Quiero invitarte a ser parte de 93.3 en cualquier parte del mundo. Tu mañana suena y se siente con 09-6989-1302 y el 09-8499-0938. Recorremos el mundo. Me acompañas, te llevo conmigo. ¡Súbete! Hoy es el Día Mundial de la Dactiloscopía. Abrimos el portal dimensional y entramos al mundo de la dactiloscopía. Celebración que busca hacer honor al hombre que vio la importancia única de los signos o rastros biológicos en los seres humanos para acabar pruebas de los crímenes. Recabar. Ese hombre fue Juan Bucetich, un astro húngaro que terminó viviendo en Argentina y allí descubrió el verdadero poder de las huellas digitales para resolver crímenes hasta la fecha irresolutos. Mientras tanto, te cuento otra vez de 93.3. Celebramos también hoy el Día Internacional de los Primates. Día muy especial con la finalidad de destacar la importancia de conservar estas especies mamíferas, así como también alertar sobre las amenazas de extinción que existen sobre ellas. Recuerda que el planeta es de todos y tenemos la gran obligación de cuidar de todas sus especies. 1 de septiembre de 1965 se funda oficialmente la Universidad Técnica de Machala. Esta es una institución de educación superior de la provincia del Oro. Hoy somos parte del inicio del año lectivo en varias regiones. Septiembre tradicionalmente está asociada con el regreso a clases y el inicio de nuevas etapas académicas en Ecuador, aunque el calendario oficial varía según el régimen educativo. Día Mundial de la Salud, Día Mundial de la Dignidad. 1939, Alemania invade Polonia. Hecho que marque el inicio de la, my God, Segunda Guerra Mundial, cosa que no debe repetirse nunca más. 1969, un golpe encabezado en Estados Unidos por Muammar Gaddafi derroca al rey Idris de Libia. 1983, un Boeing 747 de Korean Air Airlines es derribado tras ingresar al espacio aéreo soviético, muriendo 269 personas. Cosas así no deben volver a repetirse, pero sucedieron un día como hoy. Por eso yo te llevo a ser parte del mundo en el cual las cosas suceden, pero son bonitas, son positivas en mi mundo. ¿Te quedas conmigo? Comencemos un viaje 93.3, martes 1 de septiembre. Encantada de formar parte de tu vida hoy y de llevarte conmigo. Recuerda, la actitud positiva es la llave que abre todas las puertas. Por eso la energía de septiembre suena solo con
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1: Ya a través de 93.3, preciosa mañana, saludo para Money Cars. Muy buenos días, prendidos y conectados, gracias, caballero azul, Vía Flores 23. Tu saludo, caballero Vía Flores, Tungurahua. Saludos a los caballeros Tungurahua 110. Súbale, súbale, súbale. Siento la energía de septiembre. Y en esta mañana tengo una invitada muy especial. Tengo dos invitados y vamos a conversar un poquitito con... Muchas gracias, la doctora que nos acompaña hoy. Doctora María Eugenia Andrade, administradora de Dilip Ambato. Saludos también para quien nos acompaña muy gentilmente esta mañana. Muchas gracias para Alexander Bermeo. Esta mañana queremos darle la bienvenida a la doctora y pregúntale un poquitito cómo vamos con el tema de Dilip. Tenemos el gusto de volverlos a tener dentro de nuestra parrilla publicitaria como nuestros importantes sponsors. Mi querida doctora, buenos días, bienvenida a Al Rojo Vivo en el Turbo Show. Coméntenos, ¿cómo está el movimiento en Dilip en este nuevo año escolar? Doctora, buenos días.
2: Muy buenos días, gracias Alexa. Bueno, sueña, aprende y crea, porque cuando una idea se convierte en ilusión, comienza algo extraordinario. Muy buenos días, queridos oyentes, es un gusto compartir este momento con ustedes. 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
1: Gracias, mi doctora. Muy gentil para nosotros, un gusto grande tenerla aquí en los estudios de Radio Turbo. Y queremos preguntarle, Dilipa, ¿cuál es la misión, cuál es la visión? ¿Estamos enfocados en qué, ya que estamos en el inicio de clases?
2: Claro, Alexa. 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
1: 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Y esta mañana tenemos un premio. Mi doctora, ¿qué podemos escribir? Tenemos en la mochila una gran cantidad de productos, tenemos una descripción de todo lo que este momento vamos a regalar simplemente por darnos la dirección. ¿Qué tenemos, doctora? Una mochila preciosa. Este momento vamos a regalar una mochila preciosa llena de
2: cuaderno, bolígrafos, reglas, tiene también su kitcito de cinta, tiene pues, Alex, hasta una crema corporal que hoy en día solicitan en las listas de útiles también para el niño o la niña, ¿no? Entonces es un kitcito bien equipado. Alexa ya lo vio, se enamoró del kit, a ella también ya se ha ganado pues la maleta.
1: Qué linda, muchas gracias, mi querida doctora. sé que yo me hacía mucha ilusión cuando yo iba a clases en la época escolar, no tanto colegial, pero creo que sí, colegial. Me encantaba la lista de útiles. Lo que más me hacía ilusión era comprar los útiles. No sé si a los chicos les pase, pero a mí me fascinaba. Los útiles, lo más bonito del año. Mi doctora linda, muchas gracias. En este momento vamos a obsequiar una maleta que tiene marcadores, crayones, sobres. Me toma la lección. Lápices de colores, bolígrafos, cuadernos. Tenemos una crema. Tenemos borradores, marcadores. ¿Cuántos productos están en total dentro de la maleta?
2: Unos 15 productos,
1: 15
2: Alexa.
1: Productos dentro de una preciosa maleta de Dilipa. Lo único que tienes que hacer en este momento, me llamas y me das las direcciones de Dilipa Centro y también Dilipa. Tengo ya comunicación. Vamos a ver, tu primera comunicación. Vamos a ver con quién se va la mochila y se me das la dirección. Buenos días, Radio Turbo, hola.
3: Buenos días, Alexita.
1: Corazoncito, buenos días. ¿Con quién hablo? ¿Desde dónde me llamas?
3: Desde acá del sector del Parque Las Flores, me llamo Marina.
1: Mi querida Marina, ¿con qué dirección te vas? Dame la dirección correcta y te llevas la mochila con 15 productos de Dilipa este momento. Dime.
3: Ina Bolívar y Juan León Mera.
1: Muy bien, así de fácil. Se lleva la primera mochila. Sí, le entregamos la mochila.
2: Correctísimo, Alexa. Felicidades. Ay,
1: felicidades, hermosa, te llevas la primera mochila, me llamas. Este momento creo que a este WhatsApp me envías tu nombre, apellido, número de cédula y me dices, soy la primera ganadora de la mochila, ¿de acuerdo, mi vida? Tu saludo, tu besito, ¿para quién?
3: Aquí para todos los oyentes, especialmente aquí para mis compañeros de la maquila Saritex y para Dilipas.
1: Dilipa, para la doctora y para Alexandra y para todos los representantes de Dilipa, un agradecimiento, mi querida doctora. Listo, mi hermosa, este momento entonces.
3: Muchas gracias.
1: A ti, mándame al WhatsApp los datos este momento para que vayas a retirar en Dilipa Centro tu mochila, ¿de acuerdo?
3: Ya, gracias.
1: A ti, corazón, emocionada. Listo, vamos con la siguiente dirección de Dilipa. ¿Memorizaste la dirección? Nos vamos con la siguiente dirección, la del centro. Ya no, buenos días, ¿con quién tengo el gusto? Hola. Tengo cantidad de llamadas, mi vida, ¿te imaginas? Cuéntame, ¿con quién tengo el gusto? A ver si puedo escuchar tu voz. Hola.
4: Con Margot.
1: Margotcita, puede hablarme un poquitito más duro, hermosa. Te cuento que este momento tengo tres llamadas al unísono que quieren entrar, que quieren ingresar al teléfono. Pero bueno, escúchame. Hablemos contigo, mi hermosa. Dame tu nombre y tu apellido.
4: Margot Campos.
1: Margotcita Campos. Este momento eres tú la ganadora de entre tres llamadas que están activadas en mi celular. Dame tu... la dirección de Dilipa, la otra dirección. ¿Dónde queda?
4: De la principal queda en Verde Loma y pasaje Guagrauma. Yo soy fiel compradora de Dilipa.
1: Dilipa, los número uno. Hermoso, Margotcita, te llevas la mochila. Sí, preciosa. Dilipa, los mejores de Ambato y te llevas la segunda mochila con 15 productos con el gentil auspicio de Dilipa, mi querida Margot. Tu besito y tu agradecimiento.
4: Muchas
1: para la
4: doctora.
1: Sí, corazoncito, tu agradecimiento sí. Para Dilipa y el, sí, todo el personal que te escucha de Dilipa.
4: Sí, sí, muchísimas gracias a Dilipa. Sobre todo yo hago maquetas, entonces yo compro mis materiales solo en Dilipa. Siempre he ido a la sucursal de Verde Loma, pero ahora ya he conocido también la de la catedral y me encanta ese sector.
1: Sí, gracias, es un sector muy bonito.
4: Felicitaciones y muchos éxitos.
1: Felicitaciones, mi doctora. Muchas gracias, Margotcita. Este momento al WhatsApp, tu nombre, apellido, número de cédula para entregarte la mochila. Hacemos, sí, le entregamos los datos a la doctora también para que te pueda entregar los premios. Así de fácil, mi querida doctora. Tenemos más de 10 llamadas en solamente 30 segundos. Gracias, mi público lindo. 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Mi doctora querida, sus palabras finales, muchas gracias por su presencia en Turbo.
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1: 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Y muchas gracias, mi querida doctora. Excelente día. Esta mañana conversamos junto a la doctora María Eugenia Andrade. Y también un abrazo muy especial para el señor Alexander Berbeo. Al equipo de Dilipa que siempre nos escucha en el centro. Y en Verde Loma, gracias a sintonía. Clan número uno a través del 93.3. Vuelvo contigo después de esta pausa, así que no te radio, sincro desconecte. Somos la estación que le pone poder a tu parlante en septiembre.
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1: Me escriben ya las ganadoras de la Super Mochila 93.3. Te abrazo con todo el corazón. Listo. Nuestra primera ganadora que me envíe sus dos nombres, apellidos y su número de cédula y a Margocita ya la redirijo para que pueda retirar su Super Mochila de Diliva. En Verde Lumac 93.3. Muy buenos días. Saludos para Max Motor del Ecuador en el Redondel de la Policía. Para Mario, para Alex, Carlos, David, Jairo, Manuel y Patricio, que trabajan con todas las energías turbo. Escuchando Radio Turbo 93.3. 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Esa música suena, mi querida Alexa, muy buenos días. La energía de septiembre se siente y esta mañana la pregunta de la mañana. Con los 33 millones, ¿qué conservamos después de haberlo dado? ¿Qué conservas cuando lo das? O sea, ya lo diste, pero igual lo conservas. Me cuenta que sea, Ale, buenos días, será el aire. Respiro, sale, pero vuelve. Sí, puede ser. No es la correcta, pero sí. Mi vida vale, estás en la zona de premios. Buenos días, dichoso luminoso, bendecido día. Saludos de Cepillo. Disfrutando junto a la única Alexa, la dueña de mis mañanas, el rojo vivo en el Turbo Show. Poseedora de la voz más sensual. Gracias, vida mía. Por favor, el tema Shape of My Heart, Sting. Ya te la busco, corazón. Gracias a tu super compañía. Tu música sigue sonando, mi Turbo DJ, te complace. Scratch DJ, el poderoso de las mañanas. 93.3. Qué bonito tu saludo. Gracias a tu compañía. Todos los días somos parte del poder de tu parlante. Muy buenos días, mi querida Alexa. Respondiendo a la pregunta, tal vez será dar las gracias. Puede ser, pero no es necesariamente esa la respuesta, pero igual. Estás dentro de la zona de los 33 millones. Presentes desde el Instituto Superior Universitario Cotopaxi. Estamos en jornada del área eléctrica. Ya todo parlante suena. 93.3. Lleva Chachi, gracias. Tu compañía es importante. ¿Qué es lo que conservamos después de darlo? Me envías al 09-6989-1302. ¿Qué conservas después de que lo das? Hay una gran cantidad de cosas, así que todas pueden ser esta mañana. Y Alexita, buenos días. Hoy martes, que tengas uno de esos bonitos días que alegran el alma. Gracias, precioso corazón, que también tu alma sea alegre. Con la bendición, que tengas un lindo día. Aquí viene tu cafecito con corazoncitos cargados de deseos y buen momento, feliz armonía y felicidad. Tita Pérez, gracias. Me encanta tu compañía, me encanta tu energía. Septiembre vibra con todo el poder de la número uno. ¡Somos! ¡Woo!

gracias por esos lindos deseos. Feliz mes de septiembre, feliz mes de bendiciones. Para ti que me escuchas, público lindo, Triunfo Winners. Buenos días, Kia Motors. Un saludo para el equipo de Changan Autos. Buenos días, feliz inicio de mes, feliz inicio de semana. Éxito, saludos desde Penileo, sector de Sígualo. Para mi princesa, Antealis Chicaiza. Se va a la escuelita, Unidad Educativa Gabriel Mistral, a primer año educativo del inicial. Gracias, mi querida José, por escucharnos desde las 6 de la mañana junto a Ramiro Vela Jiménez. Mi estimado José, linda mañana, 10:54 minutos. Te abrazo con todo el corazón. Yo sigo recibiendo tus saludos, tus abrazos. ¡Feliz mes de septiembre, caballeros! Azules, Libertadores 39. Libertadores 40. Kerpasol 14. Kerpasol 13. Kerpasol 15. Supercaballero Tungurahua 003. Caballero Tungurahua 004. Tungurahua 38, buenos días. Día Flores 009. Los caballeros azules, súbale, súbale, súbale. Septiembre tiene toda la energía, Vía Flores 32. Los Super Turbo Caballeros, todos hacemos una sola conexión por septiembre y somos una super energía conectada. Y Alicito, muy buenos días, envíame un saludito, Chanter Mix, que estamos, oh my God, está de cumple. Muchísimas gracias, ojalá que pueda enviar el audio Libertadores 40, Chanter Mix. A ti, mi querido Chanter Mix. Gracias por acompañarnos un día más. Y en esta bonita mañana quiero desearte un feliz cumpleaños. A ti que con tu sonrisa nos alegras todos los días. Gracias, caballero azul en mi balcón. A ti que todos los días nos permites enviarte un abrazo, un saludo. Siempre estás pendiente de la estación. Con una sonrisa en los labios tienes una gentileza, una amabilidad con la cual queremos agradecerte. Gracias, mi querido Chanter Mix. Siempre está pendiente de la programación. Cuando hay alguien que necesitas ayuda, se hace presente. Cuando por A o B situación me ve esperando una unidad, siempre se detiene muy gentilmente. Gracias a ustedes, caballeros. Que la vida te sonría, Chanter Mix. Que este día esté lleno de gratitud, de recuerdos lindos. Que la vida te regale felicidad como tú nos las contagias cada día. Recuerda, un día más, un año más. Más sabiduría, más felicidad para tu corazón. Que la vida te siga sonriendo, que Dios te siga acompañando, que te multipliquen todas las bendiciones, sabiduría y abundancia. Mi querido Chanter Mix, ¡feliz cumpleaños! ¡Que viva Chanter Mix!

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9: Capo Ryan Castro, canta que chimba, son the real combination, one more.

0: Tu mini, mini, mini, mini. O tu maxi, maxi, maxi, maxi. Máximo. Esta mañana tenemos todo el poder. 93.3. Tú me cuentas que eso que conservo después de haberlo dado. Mini, mini, mini, que todos los problemas se hagan mini en tu vida, se hagan chiquititos, que desaparezcan, que se multiplique tu felicidad, que se sume tu alegría, que seamos parte de un lindo día. 93.3, 93.3. Yo envío tus saludos, un abrazo para todo el equipo de Suzuki. 93.3, 11:11. Mezclamos cáscara de papa con bicarbonato. ¿Para qué sirve? ¿Por qué los expertos lo recomiendan? Porque limpia el hogar, la cáscara de papa con bicarbonato. Vuelve una tendencia cada vez más popular. Entre quienes quieren mantener su espacio limpio, cáscara de papa con bicarbonato. Esto para limpiar, ¿qué? Superficies metálicas como sartenes y ollas. La combinación del bicarbonato de sodio con cáscara de papa tiene una base científica que explica su efectividad. El bicarbonato. Te comento que actúa como un agente abrasivo y limpiador capaz de atacar la capa de óxido que forma sobre el metal. Por su parte, la cáscara de la papa contiene ácido oxálico, una sustancia natural que ayuda a disolver la acumulación de óxido. Ah, es para limpiar el óxido, mira tú. Juntos estos ingredientes generan una reacción que afloja y elimina las manchas de óxido sin dañar la superficie original. Es una alternativa ideal para recuperar utensilios de cocina de hierro, de acero, que por la humedad y el uso constante comienzan a oxidarse. Si es acero inoxidable, no se oxida, pero si es acero que no es inoxidable, sí se oxida. Y ahí es cuando entra la papa con el bicarbonato en acción. Este truco facilísimo de aplicar. No necesitas ingredientes costosos, simplemente dos pasos. Procedimiento que se repite varias veces y el óxido está muy adherido, es recomendable secar bien, bien, bien el objeto. Después, para evitar que vuelva a oxidarse. La mejor forma de evitar que las sartenes de hierro se oxiden es mantenerlas completamente secas. Después de lavado, la humedad es el principal enemigo. ¿Qué haces? Simplemente pones una cáscara de papa, le pones un poquito de bicarbonato y frotas con esto la superficie del sartén. ¡Y voilà! Se desprenderá el óxido. 93.3. Mi Alexa, tengas una bonita mañana. Cuéntame qué es lo que... ¿Qué es lo que conservas después de haberlo dado? Interesante, me envías tu respuesta a personal WhatsApp, Turbo WhatsApp. Mi Alexa querida, buenos días. Quiero enviar un súper saludo a Fábrica de Cocada, el gato y la baby en baños de Agua Santa. Saludo para mi pana Ñañín, la guatita, full sintonía. Hermoso corazón, con mucho gusto. Muy buenos días en baños 93.3, baños 102.9. Música suena. Son las 11 segundos de momento de decreto. Cancelamos terremotos, cancelamos calentamientos, cancelamos congelamientos, cancelamos guerras, cancelamos hambruna, cancelamos el hecho de que traten de retirarnos el dinero físico. Cancelo, cancelo, cancelo. Nos quedamos con la abundancia, con la felicidad. Que venga la felicidad, la salud para toda la humanidad. Gracias, Vía Flores 41. Vía Flores 009. Un abrazo, saludos para toda la gente linda de la zona farmacias. Mi Alexa, estoy contigo en el Mundo de los Andes, en Bebemundo. Un abrazo grande también para todo el equipo de Juguetón. 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Gracias a Motoson. Avenida Ceballos, para Ivette, para mi tocadita y para todo el equipo de las guapísimas chicas de Motoson. 93.3, 93.3. Tu música sigue sonando, ya regreso contigo con la zona de nutrición, pero cuéntame, ¿qué es lo que tú conservas después de haberlo dado? Me han comentado de todo un poco. Sigue intentando, lo vas a encontrar la respuesta. Tu música y la energía poderosa de septiembre solo suena con
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Mi Alexa, tuve un sueño. Vamos rápidamente a ver qué significa tu sueño, mi vida. Así que llamamos a los super guardianes a través de 93.3. Los guardianes llegan.

Llegan con ese rugido que rompe todo lo negativo. 9.3.3. Galicia, te quiero contarte un sueño, con mucho gusto te escucho. Te quería comentar un sueño, una pesadilla que tuve hoy. Mira qué sueño, que vivo con mi mami. Pero es una casa de dos pisos, pero filtra el agua por todos lados. Tiene goteras, paredes húmedas, dañadas. Y yo llorando le digo a mi mami que por favor nos cambiemos de casa, que se van a caer los techos. Y mi mami dice, no pasa nada, don't worry, be happy. Yo lloro desesperada, me dice. Tengo sueños así de casas viejas. ¿Dónde vivo? ¿Qué significa, por favor? Con mucho gusto, a continuación, vamos, la rapidísima descripción. Soñar con casas con goteras y humedad. Una casa que tiene goteras y humedad significa que estás acumulando emociones no expresadas. Estrés, preocupación profunda que afecta a tu tranquilidad en el mundo de los sueños. Te cuento que la casa representa tu propio ser y tu mundo interior. Hay emociones reprimidas, el agua que entra o moja las paredes refleja tristeza, ansiedad o cargas el pasado que no has podido soltar. La falta de protección o control en las goteras indican que te sientes vulnerable, que hay problemas familiares, situaciones de incertidumbre. Como sueñas con tu mami, quizás tenga que ver algo con tu mami o con alguna persona de género femenino dentro de la familia. Continuamos analizando. Soñar con casa de dos pisos con goteras. Una casa de dos pisos que tiene goteras representa una desconexión entre tus metas elevadas y tus emociones reprimidas. Hablemos de que las metas elevadas son el segundo piso y tus emociones reprimidas están en el primer piso, que están empezando a filtrarse y está empezando tus emociones de abajo. Están empezando a causar problema a tus metas que están en el segundo piso. Es decir, cuando las bases de una casa no están bien construidas, obviamente esa casa no tiene sobre qué fundarse, sobre qué respaldarse. La casa de dos pisos significa la dualidad entre tu vida consciente y tu mundo subconsciente. La planta baja se asocia al día a día, la estabilidad y la rutina. Y el segundo piso simboliza tu intelecto superior, tus aspiraciones, tus metas, tus sueños, tu espiritualidad. Tener dos pisos indica que estás buscando crecer, que tienes ambiciones. Y lo más importante es que estás consciente de los problemas que tienes en el primer piso, porque si no, no soñarías con la casa, no la verías. Las goteras en los sueños representan emociones. Se filtran, duele, no están resueltas. Soñar con deseo de cambiarse de casa significa que buscas un nuevo comienzo, una transformación personal, un cambio de actitud positiva. Necesidad de cambio muestra insatisfacción con tu rutina actual, tus deseos de salir de tu zona de confort. O sea, tienes ganas de salir corriendo no de la casa, sino de la situación que estás viviendo actualmente internamente. Quieres un crecimiento interior, estás buscando dejar atrás hábitos, ideas, etapas que ya no te sirven. Refugio emocional. Te comento que la casa de tus sueños representa tu propio ser. Cambiarte refleja el deseo de sentirte más en paz contigo misma. Quieres, anhelas, sueñas con eso. Soñar que quieres mudarte significa que tu mami, tú le pides a tu mami que se mueve y tu mami dice que no, que así está bien. Significa que hay un problema que no se ha resuelto, algo que quedó estancado. No sé si tu mami sigue contigo, si vive contigo. No sé si has hablado, pero da la sensación de que tienes algún tipo de problema con tu mami o con tu parte interna femenina, una de las dos cosas. Pero hay un estancamiento emocional que necesitas mover ya, urgentemente. Soñar que lloras significa que estás liberando emociones acumuladas, estrés, tristeza profunda que guardas en tu vida diaria. Es decir, mi vida, tú estás llorando físicamente y además de eso estás llorando también tu parte interna, como tus emociones y tus metas. Necesitas un desahogo emocional porque no estás mostrando cuánto sufres. Para los demás, tú, no pasa nada, estoy bien, estoy feliz, sonríes. Pero por dentro estás así, con ansiedad, con estrés. Necesitas sanación, purificación. Necesitas un mecanismo de defensa para superar duelos, pérdidas, dolores del pasado. Y en cuanto a que siempre sueñas con casas viejas, refleja tu estado emocional actual, recuerdos del pasado, aspectos de tu vida que necesitan atención y renovación. ¿En qué te cuento? La casa simboliza la propia persona y tu mundo interior. Cuéntame en qué parte del pasado te quedaste atascada, no has salido, no le has prestado atención, pero necesitas mirar para salir de allí. Estás atrapada en el pasado, pero tú sí puedes salir, simplemente te das permiso de salir. Eclosionas, evolucionas. Lo que tú puedes hacer con los dolores del pasado, te voy a dar una técnica que es muy poderosa y que la pueden utilizar todos los triunfo winners que estén pasando por un momento difícil y no puedan sacarse el trauma, el dolor de adentro. Escribes en una hoja de papel blanco con esfera azul o de color verde todo lo que te duele a detalle, como si fuese una carta que se la vas a enviar a ti misma en el futuro.
Una carta del presidente, le cuentas a alguien como si la hoja de papel fuera alguien que te recibe tus vivencias, tus experiencias y tu dolor. Como si le contases a una amiga. Mira, ni sabes, me pasó en la mañana, tal persona estaba con tal ropa, me dijo tal cosa, sucedió tal otra, después lloré y terminas de contar la historia. Después quemas la hoja y depositas sus cenizas en un jardín o donde haya agua. Puedes enviarle por el Edeso también o ponerle en un jardín. Esto te ayuda a sacar las emociones que tienes por dentro. Y te ayuda a sanar poco a poco. No es la solución del problema, pero te ayuda a sacar emociones fuertes. El resto es tu trabajo de hacer conciencia. ¿Qué cosas sí? ¿Qué cosas no? ¿Qué cosas nunca? Analiza poquito a poquito qué aprendiste de cada lección. Porque las cosas que nosotros vivimos no son por qué me pasó a mí, sino para qué me pasó a mí. ¿Qué aprendí con esa vivencia? ¿Qué aprendí? ¿Cómo soy ahora? ¿Qué reforcé en mí? ¿Qué me falta aprender? Por eso se presentan los problemas, porque la vida te va enseñando poco a poquito. ¿Quién eres? ¿Dónde estás? ¿A dónde vas? ¿Y qué te falta aprender? Pero tú sí puedes salir, mi vida. Te envío muchas bendiciones y un beso para ti. Gracias por seguirme en TikTok. Tu música suena en septiembre con la número 1. 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

saludos, solo abrazos 93.3. Tus abrazos me llegan. ¿Qué cantidad de saludos? Gracias, tu compañía me cuentas. ¿Qué conservas después de haberlo entregado? A través de 93.3. ¿Qué conservas después de haberlo dado, después de haberlo entregado? Solamente saludos para ti, que me acompañas, mi Alexa querida. Tu precioso día siempre suena con la número 193.3. 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Dicho esto, sigo con tus saludos. Tu abrazo grande y especial, mi Alexa querida. Bello día. Queda los bolsillos vacíos, mi querida Alexita. Pero si es que la bendición de Dios esté contigo en cada instante de mi corazón. Yo espero que los bolsillos queden llenos, corazón. Vamos por mejores días, pensando siempre positivo. La actitud es todo, vida mía. Saludos, mi Alexita, muy buenos días. Hermoso, precioso, saltando, bailando, brincando. Saludos, bellísima Alexita, chula. ¿Me puedes poner una canción? De Luis Mateos, muero por verla. Preciosa, bellísima Alexita, gracias, mi querido Javi. Vamos a ver, mi querido Turbo DJ, ¿podemos poner esa canción? Le pasamos el dato al DJ. 93.3, Henry, septiembre con ese. Sanar con amor, sonreír sin miedo. Soltar lo que duele, suspender, sorprender a las personas con bonitas palabras. Sorpresas de Dios, sueños que florecen, serenidad para el alma. ¡Wow! ¡Qué lindo! Me encantó, Henry. Gracias. Me quedo con esa frase este septiembre, que sea de mucha bendición. Porque en este mes pasan cosas muy bonitas. Septiembre es el séptimo mes. Algún día les cuento esa historia. Pero septiembre viene de séptimo. Octubre viene de octavo. Noviembre viene de noveno. Diciembre viene de décimo. Entonces, ¿cuándo nos cambiaron el calendario? Muy pronto te lo cuento. Pero nos cambiaron el calendario. El orden de los meses no es el que tenemos actualmente. Alexita, buenos días. En sintonía, siempre un saludito de cumpleaños para Galo Mena. Que reciba muchas bendiciones este día especial, querido Galo Mena. Dios te acompañe, te renueve todos los días. Tu vida, tu energía, tu felicidad. Todos los días te traiga muchas bendiciones, mi querido Galo, donde sea que tú te encuentres. Tengas una preciosa mañana. Que este cumpleaños sea el inicio de una larga vida llena de éxitos, triunfo y felicidad. Gracias porque siempre sonríes. Recuerda, es importante que sigas adelante, que mantengas la felicidad en tu corazón. Un año más de historias que solamente tú tienes, que solamente tú sabes contar. Que este nuevo cumpleaños sea el inicio de algo que nunca imaginaste, de bonito, de hermoso, de felicidad y de triunfos en todo sentido. Por lo tanto, Galito, ¡feliz cumpleaños! ¡Que viva Galo Mena! ¡Que viva el cumpleañero! ¡La zona turbo suena!

saludos continúan llegando. Tú cuéntame, ¿qué es lo que tú tienes? Esto que se queda contigo después de haberlo dado. Saludos, municipio de Salcedo, full sintonía. Fertiagro, la joven y novela Fertiagro, JBB, gracias por acompañarnos. JVB. JBV. Fertiagro, JBV, súbale, súbale, súbale. Parque Industrial, súbale, súbale, súbale, siéntelo. Estoy contigo en Pinja, buenos días, en Quera. Un saludo para toda la gente linda de Fujili. Centro de Ambato, gracias, Ficoa, Corte Fino. Parque de los Quindes, un abrazo para todo el equipo también de Tortas Argot. Felicidades, un abrazo, Melissa, querida, estoy contigo en Izamba. La Bolívar, gracias, en el Centro de Ambato. Tu mundo tiene Turbo Avenida Ceballos, Morsi Messi, como siempre nos escucha y nos acompaña. Gracias a Jair, todo el equipo, súbele, Marisol, gracias. Computron, un saludo para los guapos chicos de Computron. Muy gentiles, estoy contigo en Point. Carlitos, un almacén es la canga Wellington Silva, el ingeniero Ruiz. Mi caserita en la Avenida Ceballos. Gracias en Cruz Azul, la cadena de farmacia Cruz Azul, redondel de la policía en el centro de Ambato, redondel de Huachichico. Súbale, súbale, súbale. Las farmacias económicas, muchas gracias, redondel de la policía. Ferretería, saludos. Gracias a la panadería Yamotuzón. Melissa, buenos días. Tiene más saludos por los envíos a través de la zona 93.3, 93.3. Dios te paga, Alexita. Salgo de trabajo a las 5:30 y me voy a Delipa a retirar el premio con mucho gusto, mi querida Margotcita. Chicos de Delipa, mi querida doctora, a las 5:30 va Margot. Sector de Verdeloma.

0: muchos años más. Te amamos con todo nuestro corazón, con muchísimo cariño, tus papitos Cristina, Yabel y tus hermanitas. Soy Melissa. Saludos para Dana. 11 añitos, hermosa Dana. ¡Feliz cumpleaños!
1: ¡Feliz cumpleaños!
0: ¡Que viva Dana! ¡Viva! ¡Que viva la cumpleañera!
1: ¡Viva!
0: ¡Que viva Bel Criollo y su familia!
1: ¡Viva!
0: Y a continuación te llevo rápidamente a través del mundo de la información. Porque cuando tengo que contarte es para que estemos al tanto de lo que sucede en el país, pero sobre todo en nuestra ciudad y en el Ecuador. ¡Suena! Información contigo en Rojo Vivo. El día 1 de la gran prueba eléctrica. ¿Cómo llega a Ecuador el estiaje? Estamos viendo qué está pasando gracias a toda la información que nos envían. Continuamos con más. El niño ya está en Ecuador. Hay zonas que están expuestas, se está tomando las medidas. En Ibarra, un hombre fue aprehendido por presunta falsificación de documentos. En medio de un control policial, el hombre fue aprehendido porque su licencia de conducir tenía presuntas irregularidades. Más de los detalles. Continuamos con más de 93.3. Mientras tanto, en Tungurahua, policía y militares reforzarán controles contra drogas en escuelas y colegios. ¡Bien! ¡Excelente! Ministerio de Educación coordinará operativos con policía, fuerzas armadas y autoridades locales en los alrededores de los planteles. Que cancelemos. Cancelamos la delincuencia en nuestros planteles educativos. En Ambato, conejos. Los conejos se venden escondidas pese a la prohibición de comercialización en el mercado América. ¡Atención, municipio! Pese a la prohibición vigente desde abril, la comercialización de conejos se retoma. Y aunque no es con normalidad en la explanada del Mercado América en Ambato, técnicos del organismo de control habrían frenado esta actividad, pues técnicos tienen que volverla a frenar porque han vuelto a vender conejos en el Mercado América. En Ambato, un hombre va a prisión por golpear e intentar asfixiar a su pareja. Un hombre termina preso después de golpear, asfixiar a su conviviente. Chicas, artes marciales o defensa personal, va a ser necesario. Ladrones se llevan objetos de valor de una unidad educativa de Ambato. La unidad educativa fue perpetrada por delincuentes quienes se llevaron varios objetos. Esto es lo que está sucediendo en la ciudad. Mientras tanto, a través de 93.3 continuamos informándote que la policía captura a dos presuntos tiquerones en Esmeraldas. Al sur de Esmeraldas fueron capturados. Más de la información, en Esmeraldas se reportan panfletos extorsivos en viviendas. Los habitantes del sector de Santas Vainas reportan la distribución de panfletos extorsivos en sus domicilios y la comunidad solicita intervención policial ante el cobro ilegal de dinero. Esmeraldas. Protestas en zonas altas de Esmeraldas por obras viales inconclusas. ¡Qué barbaridad, Esmeraldas! Moradores de cuatro sectores de la zona alta de Esmeraldas bloquearon la vía hacia la Universidad Luis Vargas Torres, exigiendo al municipio un arreglo urgente de sus calles. Violencia mantiene zozobra a los santodomingueños. Atentado registrado cerca de una unidad educativa causa alarma entre los estudiantes, padres de familia y moradores. Las autoridades aseguran que mantienen activados sus operativos de seguridad. Y un millonario golpe del ejército a la minería ilegal en Zamora Chinchipa. Las operaciones militares desarrolladas durante agosto dejaron pérdidas superiores al millón de dólares en las estructuras delictivas. Las tropas destruyen maquinarias pesadas, desmantelaron infraestructura logística y decomisaron un vasto arsenal explosivo en Ambato. Su información llega con todo el poder de la número uno.

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0: leo tus mensajes. Tengo un millón de mensajes. Yo tengo un millón de amigos. Gracias por eso, amigos. Por esos mensajes, gracias. Gracias, preciosa, muy bonito. Un saludo, abrazo fuertísimo para Carlito Mena. Gracias, mi querido Raulito. Beso para él también, 9.3.3. Alexita, mi esposa, te envío un mensajito que voy a leer, corazoncito. Esperemos que se descargue pronto. Que me estoy con una memoria. La memoria del celular, no la mía. Cargadísima. Javi, lindo día. Te abrazo, mi querido Javi. Caballero, jefe, saludo. ¡Ey! ¡Falta yo! J1, súbale, súbale, súbale. J1. El primero, súper sintonía. Es el niño más aplicado, llega primerito. Tiene razón, mi querido J1, y muchas veces lo saludo primerito. Como es el número uno, llega primero y también merece el primer saludo. Mi J1, buenos días. Súbale, súbale, súbale. Me encanta el video de la muñequita. J1. Gracias, qué lindo. Alexita, muy buenos días. Dios te bendiga, Libertadores 40. Súbale, súbale, súbale. Super Caballero Libertadores 40, que está de cumpleaños. Es el cumpleañero. J1, no olvides esto. Te comes una torta redonda porque trae la felicidad, y una cuadrada para el dinero. Creo que yo me voy a ir a comprar una torta, porque tantos cumpleaños que celebro, la verdad ya tengo antojo de pastel. Voy a comprar una torta y voy a celebrar por todos mis triunfo winners que cumplen añitos. So beautiful. Thank you very much. You're welcome. Saludos, mi querida Alexita, buenos días. Alexita, mira este bello amanecer en baños para matricular a la poderosa. La poderosa, y ahí está la poderosa. Qué lindo tu carrito hermoso. Jorgito, es un sol. Gracias por la compañía. Te cuento que presencia de una bella luna. Sí, también de la mañana, lo que pasa es que como la tuvimos llena, llenita en el eclipse, luna como tú, mi hermosa, turbo brillo. Como tú, hermoso turbo brillo. Gracias, mi querido Jorgito de la naturaleza. También con el video de la Super Sintonía 93.3.
1: Este perro es un peligro. Quien este va a vivir en la Avenida del Rey, sigue a las personas. Ahorita ya no tengo que estar parado y escapa a morir. Que averigüen quién es el dueño y le sancionen, porque le deben tener amarrado. O no amarrado, sino en...
0: Claro, en otro lugar, mi querido amigo. Vamos a ver, se supone que estos perros tienen que llevar un bozal, porque son perros de raza peligrosa, el perro que me estás enviando en el video. Mi querido Jorge, este momento lo pongo en conocimiento de Departamento de Medioambiental del Garma Municipalidad de Yamato. Gracias por enviarme. Envíame la dirección, la ubicación exacta, si es que estás todavía por allí. Jorgito, me envías la ubicación, la dirección. Por supuesto, un perro de raza peligrosa, suelto en la calle. Y seguramente el dueño estará ausente con su comentario y también con su acción, como para guardar a su perro. Qué peligroso, mi querido Jorgito. Muchas gracias por eso. O sea, el perro de raza peligrosa sigue a las personas para morderlas. Mi querido Javi Sánchez, buenos días. Buenos días, mi reina. Alexita, querida, por favor, envíes un saludo de cumpleaños para mi hijo Bruce Buñay. 14 añitos, que la amo con todo el corazón. Bruce, este es un día bastante especial. Entramos en el mes de septiembre a los chicos de Virgo que todavía tienen algo de Leo. Pero estamos en el mes de Virgo. Que el reloj marque solamente cosas bonitas para ti, mi querido Bruce. Que celebremos tu existencia con felicidad, con un pastel, con sonrisas, con abrazos, con cariño. Que otro capítulo nuevo lleve a tu vida, y con esto llega mucha bendición. Que la vida te guiñe un ojito todo el año. Feliz cumpleaños, porque que lo simple se vuelve inolvidable. Que todo lo bonito sea infinito, mi querido Bruce. Que el tiempo te sume, nunca te reste. Y que tengas hoy una vuelta al sol de mucha bendición. Bruce, para ti, feliz cumpleaños.
2: ¡Feliz cumpleaños!
0: ¡Que viva el cumpleañero! 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

0: preciosa tarde, conexión contigo. Súmale, súmale, súmale, súmale, súmale, súmale, súmale, súmale, súmale. 20 minutos, la hora 12, el tiempo se va rápidamente. Rápidamente y suavemente. Tiempo corre cuando lo estamos gozando, cuando lo compartimos. El tiempo es rápido y veloz. Tus respuestas con tus saludos. Pregunta de la mañana con los 20 minutos de la hora 12. ¿Qué conservamos después de haberlo dado? Me han dicho de todo. Me han dicho el respeto, el aire. Pero no me han dicho la palabra mágica. Te doy la clave, palabra mágica. En esa frase que te acabo de comentar, aquí está la respuesta, palabra mágica. ¿Qué conservo? Pero cuando ya te lo doy. Alexa, querida, buenos días. Gracias, mi querido Eduardo Henry. En algún lugar de la ciudad. Lindo, gracias por esa comunicación. Mi Alexita, eres la mejor. Gracias, Merceditas. Gracias por ti y tu sintonía hermosa. Para mí un privilegio poder acompañarte todos los días. Toda la vida. Tu mundo, tu vida, tu día y tu dial. Lenin Morales. Qué gracia, mi querido Lenin Morales. Hermoso tu detallito. Gracias por ser parte siempre de 93.3. Porque todos los días me acompañas en la frecuencia que nos comunica www.laturbofm.com. Los triunfadores. 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

0: saludos como todos los días. La super sintonía, la presencia de mis triunfadores. Mis amados triunfadores. Gente preciosa, ustedes son quienes hacen al Rojo Vivo Turbo Show. Gracias por la diaria compañía. Tengo más saludos. Saludos a Monchito y Roberto, sección Tubos, Automatic System. Bendiciones, Alexita. Patito, Yerena. A los tiempos, mi querido Patito, gracias por tu sintonía. Tú me sigues en TikTok. Gracias por eso. Qué lindo. Automatic System. Allí donde la sintonía suena fuerte. Buenos días, mi querida Alexa. Un saludo muy especial para mi suegra Teresita García. ¡Uy, Teresita! Y las calles de mi bella empate de la cooperativa Luis Larre Bautista de David y Flor. Para mi hijito Samuel, que hoy ingresa a clases, que lo amo muchísimo desde la bella Salinas. Estás en Salinas, mi querido David. Dios te bendiga, mi vida, con mucho gusto para ellos que están aquí en Ambato. Me envías un vídeo. Lindo día, mi querida Alexa. ¡Qué increíble! Gracias. Me envías un video. Estás en Salinas. ¿Dónde nos acompañas? En Salinas. www.laturbofm.com. Salinas. ¡Qué video tan lindo! Hermosa vida de mi vida. Davidcito. Privilegio para mí. Estar en tus oídos que me lleves tan lejos. Donde estés, Guayaquil. Donde tú te encuentres, a donde vayas. Si estás en Guayaquil, si estás en Ibarra. Si te vas a Riobamba, si te vas a Machala. Donde tú estés. Si estás en Quito, también me sintonizas en www.laturbofm.com. En Quito, Anita. En Quito, Freddy. Tu compañía, que siempre es importante, radio. Tu turbo en tu parlante. Gracias a tu saludo, mi querida Alexa. Buenas tardes. Alexita, querida. ¿Cómo estás? Hoy queremos enviar un súper saludo muy especial de cumpleaños para nuestra querida Dana Criollo, hermosa. Preciosa Danita Criollo está celebrando sus 11 añitos de vida. Deseamos que Dios la bendiga mucho, que la cuide. Cada uno de sus pasitos que te permita seguir creciendo tan hermosa, alegre y especial como hasta ahora. Nunca olvides lo mucho que te amamos y lo felices que nos sentimos de verte crecer, de compartir contigo cada momento de vida. Recibe un abrazo enorme. Nuestros mejores deseos de parte de tus hermanas. Soy Melissa. Y de tus papitos, Abel y Cristi. Este es el número de Cristi. Qué guapa, Cristi. Me ayudas con una canción. El regalo más grande de Tiziano Ferro. Con todo gusto en mi vida, ya te la busco. Hermosa. Sí me contó. Me contó su esposito. Me dice, mi esposita, le envío un saludo. Y vamos con ese saludo por duplicado. Para la bella Dana. De paso, qué precioso nombre, Dana. Les felicito a los dos por haberle puesto ese nombre a su nena. Dana, feliz cumpleaños. ¡Que viva Dana! Más saludos rápidamente los envío porque llegamos a la parte final de 93.3. Suzuki Toyota. Muy buenos días, Alexita. Por favor, un saludo a los compañeros de talleres Suzuki Toyota que están a todo volumen acompañados de la radio. Saludo para Brian y David en el área de pintura. Oh my God, están de cumple Suzuki Toyota. Y los dos al mismo tiempo son chicos Virgo. Brian y David, Dios les bendiga hoy. Tengo un fantástico cumpleaños. Con todos los días, ustedes se levantan con todas las ganas y el ánimo de hacer bien las cosas. Por eso Dios los bendice. ¡Feliz cumpleaños para los dos! ¡Que vivan los cumpleañeros! ¡Qué cantidad de cumpleañeros que tenemos! Susy Cruz, presente, mi hermosa Susy. ¿Qué es lo que me cuenta, bella? Gracias por la super turbo compañía.
1: Buenos días, mi querida Alexa. Le comparto esta noticia que ha pasado. Es del lamentable suceso allá en el ferroviario, que se han quemado como casi cerca de 8 locales. Pero principalmente el de mi hermano se ha quemado. No saben qué es lo que sucedió. Aparte que ahí en el ferroviario tienen guardias, que ellos pagan siempre para que cuiden, pero no se han percatado. Y eso le comento, mi querida Alexita, de esta noticia.
0: Y Susy Cruz, muchas gracias. Me parece que sí, buena noticia, pero dime, ¿esto es actual o pasó semanas atrás? Y lamentando muchísimo lo que ha pasado, mi hermosa Susy. Tienen que averiguar qué fue lo que pasó y tomar la medida para que nunca vuelva a suceder. Alexita, bendecido mes de septiembre, escuchamos full en el área de tecnología de COAC. 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Veo tal cantidad de saludos que ya regreso en un momento con más de tu super saludos 93.3.
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0: Correcto, me tengo que ir. No es por ti, contigo está mi corazón. Gracias por tu super turbo compañía. Esta lindísima tarde, 93.3.
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0: 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Los saludos del final, gracias. ¿Qué es lo que conservas después de que lo has dado? La palabra. Esa es la respuesta, es la palabra. Tú das la palabra y todavía la conservas. Muy buenos días, mi Alexa. La respuesta de verdad es de Cicia. Después de haber dado, nos queda agradecimiento a los recuerdos de satisfacción personal de lo positivo de los demás. Sí, ya necesita, pero la respuesta es la palabra. Tú diste la palabra, pero también la tienes. Porque tienes que mantener tu palabra. La das, pero la mantienes. Esa es la respuesta. Tú das y mantienes tu palabra, Alexito. Un abrazo desde Cooperativa Teoría y Crédito. Sala telimitada, full volumen. Alex, gracias. Saludos, Marco Antonio, 93.3. ¿Por dónde está mi querido Marco Antonio? ¿Cuándo lo veo, Marco Antonio, mejor dicho? Glorita Palacios, te abrazo con el corazón, hermosa Glorita. Linda tarde. Anita, buenos días. Alexita, lindo y bendecido día. Full volumen, turbo lo mejor. Gracias, Anita. Con el poder 93.3. Giovanni Terruso, muy gentil. Carlitos Mario Rocha. Calle Uruguayo, 88, Tungurahua. Beso para ti también. Y en la parte final, es el momento de despedirme y pedirte que siempre te conectes a la estación que le da todo el amor a tu parlante, toda la energía a tu corazón. Saluditos a Monchito y Roberto, sección Tubos, Automatic System Bendiciones. Muy buenos días, gracias Patito. Conectado también al Turbo WhatsApp y al Personal WhatsApp. Alexito, desearte un bendecido mes de septiembre igualmente para ti, vida. Que Dios te bendiga, eres la reina de la locución por siempre. Saluditos desde la Tacunga. Carlitos Sandoval, gracias por ese cariño, por ese mensaje y por ese comentario tuyo. Dios te bendiga. Hermoso corazoncito de oro. Para mí un placer y un privilegio estar en tus oídos. Alexita, buenos días. Abelito Criollo, con muchísimo gusto. Para tu preciosa Dana, super cumpleaños. Con esto me despido, gente linda. Ficoa, buenos días, Ficoa. Te abrazo con el corazón, tengas una preciosa mañana. Sinceridad, suerte, seguridad, superación. Los mejores deseos con la S de septiembre. Beso para toda la gente linda. Alexita, muy buenos días. Besito para ti, mi querida Ángeles, hermosa, que me respondió el otro día. 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Y esta mañana que se convierte en mediodía, junto a Scratch DJ. Y a través de la radio motor que mueve al Ecuador en el programa número uno. Llevando siempre en tus oídos la frecuencia 93.3. Quien te acompaña, tu segura servidora de todos los días. Gracias por ser parte de una mañana de sintonía. 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

Welcome, ladies and gentlemen. ¿Qué tal, gente maravillosa? ¿Cómo están? Sean ustedes bienvenidas y bienvenidos a los 120 minutos más emocionantes, donde vamos a viajar a lo mejor de los 70, 80 y 90. Quien les habla, Javier Carpio, DJ Pelambre Records, les dice que este programa llega a ustedes bajo el gentil patrocinio de Amex, Asistencia Médica Ecuador, por Young Entertainment, por Parrillada JR y por PR Producciones, la empresa de fiestas temáticas más grande del país. Clasiqueras y clasiqueros del mundo entero, preparados para viajar, subidos en el tiempo en Retro Music de Super Lunes.

Las canciones más interesantes de los 70, 80 y 90 en la cabina master de los estudios de DJ Pelambre Records para ser impartidas a nivel nacional en 120 minutos emocionantes. Saludos a la people maravillosa de la Tierra Linda Esmeraldas que están a través de la 95.3. En la península de Santa Elena, a toda fiera a través de la 107.3. Como no, en Tungurahua, Ambato, a toda turbo, la 93.3. En Machala, Naranjal, El Guabo, la 93.9. Aquí en la Perla del Pacífico, la 94.1. En Manta, Marejada, 100.9. Éxitos y nada más que éxitos de los 70, 80 y 90 a cargo de DJ Pelambre Records.

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1: Y seguimos viajando en el tiempo en este lunes súper espectacular. Su reporte de sintonía a través del 09-59-70-11-31. 09-59-70-11-31. Y para todos los clasiqueros que se quedaron picados con la fiesta Retro Music en nuestro aniversario número 9, prepárense porque se viene un mega evento que tendremos listo para el mes de octubre. Y ustedes estarán muy atentos porque será un mega show de música clásica.

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70 11 31.

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Solo éxitos para los oídos más exquisitos, para la gente más maravillosa que disfrutó las épocas increíbles de la música, como fueron 70, 80 y 90. No te olvides de hacerte sentir haciéndonos llegar tu reporte de sintonía a través del 09-59-70-11-31. ¿En qué parte del planeta disfrutas de Retro Music? Que se viene un mega party para el mes de octubre y ustedes estén muy atentos.